0: Laudetur Jesus Christus.
1: Estimados oyentes de Radio Vaticana y Vatican News, muy buenos días. Reciban un cordial saludo de quien les habla, Mireia Bonilla, en este 25 de mayo, lunes de la octava semana del tiempo ordinario y día en el que la Iglesia recuerda a la bienaventurada Virgen María. Es madre de esperanza y modelo de fe para todos nosotros los cristianos. Iniciamos así nuestro informativo acompañándolos con las noticias más destacadas de la jornada desde el corazón de la Iglesia Universal. Esta mañana el Papa León XIV ha mantenido diversas audiencias en el Vaticano, entre ellas una con la delegación del Círculo Ecuestre de Barcelona, a quienes ha acogido en la sala del consistorio. Durante el encuentro, el Santo Padre ha recordado que todo cristiano está llamado a vivir una caridad auténtica y desinteresada, manteniendo la mirada fija en Cristo para reconocer su presencia en los más pequeños y necesitados. Asimismo, ha animado a los presentes a servir a Dios y a los demás con paciencia, compasión y espíritu de entrega. Escuchemos.
2: Muy buenos días y bienvenidos. Os doy la bienvenida a todos vosotros que habéis querido encontraros con el sucesor de Pedro en ocasión de vuestro aniversario de fundación. Os agradezco este gesto de cercanía. Todo creyente en Cristo está llamado a mantener abierta la propia existencia a la acción del Espíritu Santo, en actitud de incansable disponibilidad a vivir la caridad cristiana, virtud teologal por la que amamos a Dios sobre todas las cosas y a los demás como a nosotros mismos, precisamente por amor a Dios. El cristiano, pues, no es un simple filántropo, sino alguien compasivo que ama sin interés y busca activamente el bienestar integral de los demás. Os invito a mantener vuestra mirada fija en Cristo, porque sólo así es posible reconocer su presencia en los hermanos y hermanas más pequeños y necesitados. Que a través de vuestra entrega personal al servicio de Dios y de los demás, dispuestos a acompañarlos con paciencia y compasión, el Señor os conceda crecer en su amor y os bendiga abundantemente a vosotros y a vuestros seres queridos.
1: Otra de las audiencias destacadas de esta mañana ha sido la que el Papa ha mantenido en la Sala Clementina con los miembros del Intergrupo sobre Demografía del Parlamento Europeo, reunidos en el Vaticano precisamente para abordar los desafíos de la familia y el invierno demográfico que atraviesa Europa. Ante representantes políticos, responsables institucionales y expertos en políticas familiares, el Santo Padre ha advertido sobre las consecuencias sociales y culturales de la crisis demográfica, subrayando que detrás de los números hay rostros, familias y nuevas generaciones que necesitan esperanza y también oportunidades. El pontífice ha insistido además en la necesidad de recuperar la solidaridad entre generaciones y de promover políticas auténticamente favorables a la familia, capaces de proteger la maternidad, acompañar a los jóvenes y garantizar un futuro más humano para Europa.
2: Demographic data are not merely statistics, but speak of fatherhood, motherhood, and children.
3: Los datos demográficos no son simples estadísticas, sino que hablan de paternidad, maternidad e hijos. Y los hijos son el futuro. Pero hablar del futuro remite también a un desarrollo integral y sostenible, gravemente obstaculizado cuando falta la solidaridad entre generaciones. Lamentablemente, esta solidaridad requiere un equilibrio intergeneracional que actualmente falta en Europa. Además, en las últimas décadas hemos visto cómo el rechazo de la inspiración cristiana de los padres fundadores de las instituciones de la Unión Europea ha conducido a un tiempo de profunda esterilidad, no solo porque demasiados han sido privados del derecho a nacer, sino también porque se ha fracasado en transmitir a los jóvenes las herramientas materiales y culturales necesarias para afrontar el futuro. Como consecuencia, nos encontramos no pocas veces ante afirmaciones contradictorias de supuestas políticas favorables a la familia, que al mismo tiempo promueven la discriminación contra la maternidad, exaltan el aborto como un derecho y socavan el fundamento mismo del deseo de formar una familia.
1: Y ayer, en la solemnidad de Pentecostés, el Papa León XIV presidió la Santa Misa en la Basílica de San Pedro y posteriormente dirigió la oración mariana del Regina Caeli desde la ventana del Palacio Apostólico, el último Regina Caeli de este 2026. Ante miles de fieles reunidos en la Plaza de San Pedro, el Santo Padre centró su reflexión en la acción del Espíritu Santo, recordando que es Él quien abre las puertas del corazón de la Iglesia y también de la humanidad, muchas veces cerradas, pues por el miedo, la desconfianza y la falta de experiencia. El pontífice invitó además a redescubrir a Dios como Padre, a construir una Iglesia abierta y acogedora y a trabajar por un mundo más fraterno y en paz. En este contexto pidió además rezar especialmente para que el Espíritu Santo siga abriendo las puertas que todavía permanecen cerradas en nuestro tiempo.
3: En esta solemnidad de Pentecostés estamos llamados a contemplar el don del Espíritu Santo derramado en abundancia sobre la Iglesia naciente y hoy nuevamente dispensado a sus miembros como luz y fuerza que los acompaña en cada momento de la vida. Podemos detenernos en una imagen del Espíritu que nos da la liturgia de hoy. El Espíritu abre las puertas. Hoy también nos podemos preguntar qué puertas abre el Espíritu Santo. La primera puerta es la del mismo Dios, en el sentido en que nos abre el acceso al misterio de Dios, así como se ha revelado en Jesucristo. Con el don de su Espíritu, Dios nos concede la verdadera fe, nos hace comprender el sentido de las Escrituras, se nos muestra cercano y nos permite participar de su misma vida. El Espíritu Santo nos ayuda a tener una experiencia de Dios personal, a encontrarlo en Jesús y no solo en la observancia de una ley, a reconocerlo en nosotros y a descubrir los signos de su presencia en la vida cotidiana.
4: La segunda puerta es la del cenáculo.
3: La segunda puerta es la del cenáculo, es decir, de la Iglesia. Sin el fuego del Espíritu, la Iglesia permanece prisionera del miedo, temorosa ante los desafíos del mundo, cerrada en sí misma y, por tanto, también incapaz de entrar en diálogo con los tiempos que cambian. El Espíritu abre las puertas de la Iglesia para que pueda acoger y recibir a todos, incluso aquellos que le han cerrado las puertas a Dios, a los demás, a la esperanza, a la alegría de vivir. Por último, el Espíritu Santo abre las puertas de nuestros corazones, ayudándonos a vencer las resistencias, los egoísmos, las desconfianzas y los prejuicios, y haciéndonos capaces de vivir como hijos de Dios y hermanos entre nosotros. Hermanos y hermanas, incluso en nuestros días, especialmente en este día de Pentecostés, debemos invocar al Espíritu Santo para que abra todas las puertas que aún permanecen cerradas. Necesitamos redescubrir a Dios como Padre que nos ama, edificar una iglesia en donde todos se sientan en casa y hacer crecer un mundo fraterno en el que reine la paz entre los pueblos.
1: Y precisamente esta mañana ha tenido lugar en el Vaticano la presentación oficial de la carta encíclica Magnifica Humanitas, el primer gran documento del pontificado de León XIV. El acto se ha celebrado en la Sala Nueva del Sínodo y ha contado con la participación del propio Santo Padre junto a representantes del ámbito académico, eclesial y social, que han profundizado en los principales ejes de esta encíclica dedicada a la doctrina social de la Iglesia en tiempos de inteligencia artificial. En el texto, el Papa invita a custodiar una magnífica humanidad habitada por Dios, defendiendo la dignidad de la persona, el valor del trabajo y la necesidad de una tecnología al servicio del bien común y de la paz. Joan Pacheco nos ofrece a continuación un resumen con las claves más importantes de este documento.
3: La magnífica humanidad que Dios ha creado se encuentra hoy ante una elección decisiva. Levantar una nueva torre de Babel o edificar la ciudad donde Dios y la humanidad habiten juntos. El incipit en la primera encíclica de León XIV, Magnifica Humanitas, sobre la custodia de la persona humana en la era de la inteligencia artificial, resume sus razones fundamentales y su propósito. Publicado este 25 de mayo, fue firmada por el pontífice el pasado 15 de mayo en el 135 aniversario de la promulgación de la Rerum Novarum de León XIII. Y de su predecesor, el Papa Prevost, ha recogido el legado escribiendo una encíclica social que aborda uno de los principales retos de la época contemporánea, la inteligencia artificial. Está dividida en 5 capítulos, más una introducción y la conclusión. Magnifica Humanitas parte de una premisa: la tecnología no es una fuerza antagónica respecto a la persona, ni un mal en sí misma. Sin embargo, no es neutra porque asume el rostro de quien la concibe, la financia, la regula y la utiliza. De ahí el llamamiento del pontífice a construir en el bien y a permanecer humanos, siguiendo la lógica de la corresponsabilidad valiente, de la subsidiariedad, de la comunión, para que el mundo pueda reconocer en el corazón del ser humano el lugar donde Dios desea habitar. El primer capítulo, Pensamiento Dinámico Fiel al Evangelio, repasa la doctrina social de la Iglesia en el Magisterio Reciente y en el Concilio Vaticano II, poniendo de relieve su carácter dinámico. Lejos de ser un manual de principios y normas que aplicar, la doctrina social de la Iglesia es más bien un camino de discernimiento comunitario, una teología de la comunión en la historia. Luego, el segundo capítulo, León XIV enumera los fundamentos y principios de la doctrina social de la Iglesia. Entre los primeros incluye la dignidad de la persona. Luego, el gran tema de el desarmar la inteligencia artificial y sustraerla de la lógica competitiva. Hay que desarmar la inteligencia artificial, insiste el Papa, para sustraerla de la lógica de la competencia militar, económica y cognitiva, para romper la equivalencia entre el poder técnico y derecho a gobernar, para sustraerla de los monopolios e impedir que domine al ser humano. Esta tarea ética, técnica y ecológica, porque la IA ya es el entorno en el que estamos inmersos y el poder con el que debemos contar. Hay mucho en juego: hacer crecer la técnica eliminando los límites de lo humano significa, de hecho, hacer retroceder el corazón. Magnífica y, sin embargo, herida, la humanidad no debe ser sustituida ni superada. La tecnología puede aliviar sus sufrimientos y abrirle nuevas posibilidades, pero no debe negarla en lo que es propio, la capacidad de relación y de amor. La encíclica destaca además la referencia a la familia, fundada en la unión estable entre el hombre y la mujer. El tema también de la libertad humana, que hay que proteger contra la dependencia y la mercantilización, en una época en la que las plataformas digitales están diseñadas para acaparar el tiempo de los usuarios y explotar sus fragilidades. Les invitamos a leer la encíclica completa en nuestro portal de internet vaticannews.vat en lengua española.
1: Y hasta aquí, estimados oyentes, nuestro informativo de hoy. Les recordamos que pueden seguir toda la actualidad relacionada con el Papa, con el Vaticano y con la Iglesia en el mundo a través de nuestra página web www.vaticannews.va. Recuerden que es el portal oficial de información de la Santa Sede. Desde la redacción española de Vatican News, les deseamos un feliz día. Que tengan buena tarde.

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1: Veinte horas, 22 minutos.

0: En esta Navidad volvemos a contemplar el misterio de Dios que se hace cercano. El Evangelio nos recuerda, la palabra se hizo carne y habitó entre nosotros. En la pequeñez de un pesebre, Dios se acerca silenciosamente a nuestra vida universitaria, a nuestras familias, a nuestras luchas cotidianas. En la encarnación, Dios dignificó plenamente la condición humana. Hoy celebramos esa dignidad que Él reafirma al hacerse pequeño y vulnerable por amor a nosotros.
1: Los pastores fueron los primeros en escuchar el anuncio de la alegría. Hombres sencillos, inmersos en su trabajo cotidiano, pero con el corazón dispuesto. Dios actúa así. Viene en lo ordinario, sin estridencias, en la vida real de nuestras familias y de nuestro quehacer universitario, en cada gesto de servicio, en cada jornada.

0: Cada de estudio, en cada tarea administrativa, Dios viene y se anuncia. Que esta Navidad nos encuentre disponibles para acogerlo en lo simple, en lo cotidiano, en lo que pareciera insignificante, pero que transforma el corazón.
1: Vivimos tiempos desafiantes como país y como humanidad. Si no permitimos que Dios toque nuestras heridas y desarme nuestros miedos, no podremos construir la fraternidad que anhelamos. Como los Reyes Magos, sigamos la luz que nos conduce a Belén. Que también nosotros encontremos en la humildad del niño la sabiduría que necesitamos para trabajar juntos por un futuro de esperanza.
2: María y José, en su sencillez, acogieron el acontecimiento más grande de la historia en un lugar pequeño y precario. Allí, donde parecía que nada extraordinario podía suceder, Dios obró maravillas. Así también en nuestra comunidad universitaria, en medio del ordinario, Dios quiere seguir sembrando unidad, amistad y humildad y renovación. Pidamos la gracia de esta Navidad para que la luz de Cristo ilumine cada paso que damos como comunidad y que Él nos conceda unidad, fraternidad y esperanza en el camino que emprendemos hacia el próximo año.
3: A toda nuestra querida familia universitaria, docentes, administrativos, estudiantes, graduados y aliados externos, deseamos que el nacimiento de Jesús renueve su alegría, fortalezca su fe y avive su esperanza. Que el Señor bendiga a cada familia, conceda paz a Bolivia y nos permita trabajar unidos para un 2026 lleno de frutos, de servicio y crecimiento. ¡Feliz Navidad y bendecido Año Nuevo!
4: ¡Feliz Navidad!
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Él nos ha llamado a hacer luz en las tinieblas, a echar la hoz sobre la tierra.

0: punto de Javier Careaga.
1: Mi paso por Factor X ha sido maravilloso, me siento emocionado, voy a dar todo en el escenario. Yo no veo las derrotas como algo malo, sino como algo bueno que me va a sumar para más adelante.
2: Bienvenido, hermano, ¿cómo estás?
1: Muy bien, feliz de estar acá y emocionado sobre todo.
2: Qué bueno, por favor, presentate para todo Bolivia.
1: Mi nombre es Javier Careaga, tengo 25 años. Como lo dije anteriormente, esto es lo que quiero y voy con todo. Realmente estoy convencido de lo que quiero y vengo a trabajar por ello, voy a trabajar, voy a luchar por ello y espero que así sea.
2: Entrégalo todo, si este realmente es tu sueño, no te guardes absolutamente nada, porque este es el momento de merecer tu Mesías.
1: Muchas gracias.
2: Suerte, Javi.
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4: Veinte horas, 57 minutos.

0: Conferencia Episcopal Boliviana. Centésimo décimo séptima Asamblea de Obispos de Bolivia.
1: Opción preferencial por los jóvenes. Nuestra población boliviana cuenta con un alto porcentaje de jóvenes. Esta realidad exige una atención del Estado y de la Iglesia. Los jóvenes son el presente de nuestra sociedad. Por lo tanto, necesitan ser protagonistas en escribir la historia del país, siendo el rostro de esperanza. Optar por los jóvenes significa dejar que los jóvenes sean jóvenes en la vida y misión de la Iglesia, asumiendo su formación humana y cristiana. A ustedes, jóvenes, les pedimos que sigan adelante con su compromiso bautismal de colaborar en la catequesis, misiones, voluntariado, grupos y movimientos juveniles. Como Iglesia necesitamos despojarnos de nuestras estructuras cerradas para dar espacios al liderazgo de los jóvenes, a la escucha de su voz, porque solo con su aporte creativo y de nuevas ideas se renueva la vida de la Iglesia. Hoy es necesario renovar el compromiso de facilitar a los jóvenes el encuentro personal con Cristo. Es fundamental que cada joven conozca y llegue a amar la historia, el pensamiento y las actitudes de Jesús, porque solo en Él alcanzamos la salvación y la plenitud de la vida. Que cada joven sea testigo de la misión digital. Nueva etapa en Bolivia. Felicitamos al nuevo gobierno y deseamos el mejor de los éxitos en su servicio por el bien común de los bolivianos. Reconstruir la democracia no es tarea fácil, tampoco es responsabilidad de unos cuantos. Requiere asumir actitudes de reconciliación y participación, además del compromiso de todos con generosidad y valentía, honestidad y transparencia, para generar cada día espacios de diálogo, consenso, encuentro fraternal y respeto. Exige una mentalidad nueva y propositiva para no estancarnos en intereses mezquinos de unos pocos. Este desafío de cambios estructurales es urgente, pero tenemos que ser conscientes que no hay soluciones inmediatas. Por eso, en actitud de confianza, demos tiempo a este proceso. El país está destrozado y no podemos ser indiferentes a colaborar y esforzarnos de distintas maneras para caminar hacia una estabilidad socioeconómica, institucional y cultural. Es posible salir de esta crisis, pero los primeros en comprometernos debemos ser nosotros mismos. Caminando juntos es posible avanzar. Esa es nuestra esperanza. Hacia la luz de la Navidad, pronto comienza nuestra preparación para celebrar el nacimiento de nuestro Señor Jesucristo, que sea una ocasión para dejarnos iluminar con su encarnación, de que María, nuestra Madre, interceda por nosotros, los obispos de Bolivia, Cochabamba, 11 de noviembre del 2025.
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0: En esta Navidad volvemos a contemplar el misterio de Dios que se hace cercano. El Evangelio nos recuerda, la palabra se hizo carne y habitó entre nosotros. En la pequeñez de un pesebre, Dios se acerca silenciosamente a nuestra vida universitaria, a nuestras familias, a nuestras luchas cotidianas. En la encarnación, Dios dignificó plenamente la condición humana. Hoy celebramos esa dignidad que Él reafirma al hacerse pequeño y vulnerable por amor a nosotros.
1: Los pastores fueron los primeros en escuchar el anuncio de la alegría, hombres sencillos, inmersos en su trabajo cotidiano, pero con el corazón dispuesto. Dios actúa así, viene en lo ordinario, sin estridencias, en la vida real de nuestras familias y de nuestro quehacer universitario. En cada gesto de servicio, en cada jornada de estudio, en cada tarea administrativa, Dios viene y se anuncia. Que esta Navidad nos encuentre disponibles para acogerlo en lo simple, en lo cotidiano, en lo que pareciera insignificante, pero que transforma el corazón.
2: Vivimos tiempos desafiantes como país y como humanidad. Si no permitimos que Dios toque nuestras heridas y desarme nuestros miedos, no podremos construir la fraternidad que anhelamos. Como los Reyes Magos, sigamos la luz que nos conduce a Belén. Que también nosotros encontremos en la humildad del niño

0: sabiduría que necesitamos para trabajar juntos por un futuro de esperanza.
1: María y José, en su sencillez, acogieron el acontecimiento más grande de la historia en un lugar pequeño y precario. Allí, donde parecía que nada extraordinario podía suceder, Dios obró maravillas. Así también en nuestra comunidad universitaria, en medio del ordinario, Dios quiere seguir sembrando unidad, amistad y humildad y renovación. Pidamos la gracia de esta Navidad para que la luz de Cristo ilumine cada paso que damos como comunidad y que Él nos conceda unidad, fraternidad y esperanza en el camino que emprendemos hacia el próximo año.
2: A toda nuestra querida familia universitaria, docentes, administrativos, estudiantes, graduados y aliados externos, deseamos que el nacimiento de Jesús renueve su alegría, fortalezca su fe y avive su esperanza. Que el Señor bendiga a cada familia, conceda paz a Bolivia y nos permita trabajar unidos para un 2026 lleno de frutos, de servicio y crecimiento. ¡Feliz Navidad y bendecido Año Nuevo!
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1: Veintiuna horas, 57 minutos.

0: Conferencia Episcopal Boliviana. Centésimo décimo séptima Asamblea de Obispos de Bolivia.
1: Peregrinos de esperanza. La esperanza no defrauda, Romanos 5:5. Los obispos de Bolivia, reunidos en Cochabamba en la centésima décima sexta asamblea, saludamos al pueblo que peregrina en Bolivia. Año jubilar y bicentenario de Bolivia. Este año la Iglesia Universal experimenta una renovación al celebrar los 2025 años del nacimiento de Jesucristo, como también la celebración del bicentenario de Bolivia. Celebramos estos acontecimientos con todos los fieles de la Iglesia en Bolivia, experimentando la alegría de renovar nuestra fe en la acción salvadora de Dios. Hemos aprovechado estos acontecimientos para fortalecer la vitalidad de la Iglesia y asumir un compromiso personal y comunitario en la transformación de la realidad conforme a los criterios del reino de Dios. Peregrinos de esperanza, no es quedarse conformes donde estamos, es saber encontrar una fuerza interior para superar las adversidades y mejorar nuestra condición de vida. Opción preferencial por los pobres. En comunión con la historia de la Iglesia y las motivaciones pastorales del Papa León XIV, reafirmamos nuestro compromiso eclesial de difundir y alentar todos los esfuerzos para que la acción social de la Iglesia por los pobres sea cada vez más visible y cotidiana, de manera que no es una acción superficial, ocasional y opcional, sino forma parte esencial de la identidad de la Iglesia. En este sentido, siguiendo el proceso de reflexión y actualización, hoy estamos llamados a hacer de este Evangelio Iglesia pobre para los pobres. Como afirma el Papa en la exhortación apostólica Dilexite 104, el cristiano no puede considerar a los pobres solo como un problema social. Estos son una cuestión familiar, son de los nuestros. Nuestra relación con ellos no puede reducir a una actividad o a una oficina de iglesia. Se nos pide dedicar tiempo a los pobres, presentarles la amable atención, escucharlos con interés, acompañarlos en los momentos más difíciles y reconocer en los pobres el rostro de Cristo. Que María, nuestra Madre, interceda por nosotros. Los obispos de Bolivia, Cochabamba, 11 de noviembre del 2025.
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0: En esta Navidad volvemos a contemplar el misterio de Dios que se hace cercano. El Evangelio nos recuerda, la palabra se hizo carne y habitó entre nosotros. En la pequeñez de un pesebre, Dios se acerca silenciosamente a nuestra vida universitaria, a nuestras familias, a nuestras luchas cotidianas. En la encarnación, Dios dignificó plenamente la condición humana. Hoy celebramos esa dignidad que Él reafirma al hacerse pequeño y vulnerable por amor a nosotros.
1: Los pastores fueron los primeros en escuchar el anuncio de la alegría. Hombres sencillos, inmersos en su trabajo cotidiano, pero con el corazón dispuesto. Dios actúa así. Viene en lo ordinario, sin estridencias, en la vida real de nuestras familias y de nuestro quehacer universitario. En cada gesto de servicio, en cada jornada de estudio, en cada tarea administrativa, Dios viene y se anuncia. Que esta Navidad nos encuentre disponibles para acogerlo en lo simple, en lo cotidiano, en lo que pareciera insignificante, pero que transforma el corazón.
2: Vivimos tiempos desafiantes como país y como humanidad. Si no permitimos que Dios toque nuestras heridas y desarme nuestros miedos, no podremos construir la fraternidad que anhelamos. Como los Reyes Magos, sigamos la luz que nos conduce a Belén. Que también nosotros encontremos en la humildad del niño la sabiduría que necesitamos para trabajar juntos por un futuro de esperanza.
3: María y José, en su sencillez, acogieron el acontecimiento más grande de la historia en un lugar pequeño y precario. Allí, donde parecía que nada extraordinario podía suceder, Dios obró maravillas. Así también en nuestra comunidad universitaria, en medio del ordinario, Dios quiere seguir sembrando unidad, amistad y humildad y renovación. Pidamos la gracia de esta

0: Navidad para que la luz de Cristo ilumine cada paso que damos como comunidad y que Él nos conceda unidad, fraternidad y esperanza en el camino que emprendemos hacia el próximo año.
1: A toda nuestra querida familia universitaria, docentes, administrativos, estudiantes, graduados y aliados externos, deseamos que el nacimiento de Jesús renueve su alegría, fortalezca su fe y avive su esperanza. Que el Señor bendiga a cada familia, conceda paz a Bolivia y nos permita trabajar unidos para un 2026 lleno de frutos, de servicio y crecimiento. ¡Feliz Navidad y bendecido Año Nuevo!
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1: Veintidós horas, 40 minutos.

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1: Veintidós horas, 57 minutos.

0: Conferencia Episcopal Boliviana. Centésimo-décimo-séptima Asamblea de Obispos de Bolivia.
1: Opción preferencial por los jóvenes. Nuestra población boliviana cuenta con un alto porcentaje de jóvenes. Esta realidad exige una atención del Estado y de la Iglesia. Los jóvenes son el presente de nuestra sociedad. Por lo tanto, necesitan ser protagonistas en escribir la historia del país, siendo el rostro de esperanza. Optar por los jóvenes significa dejar que los jóvenes sean jóvenes en la vida y misión de la Iglesia, asumiendo su formación humana y cristiana. A ustedes, jóvenes, les pedimos que sigan adelante con su compromiso bautismal de colaborar en la catequesis, misiones, voluntariado, grupos y movimientos juveniles. Como Iglesia necesitamos despojarnos de nuestras estructuras cerradas para dar espacios al liderazgo de los jóvenes, a la escucha de su voz, porque solo con su aporte creativo y de nuevas ideas se renueva la vida de la Iglesia. Hoy es necesario renovar el compromiso de facilitar a los jóvenes el encuentro personal con Cristo. Es fundamental que cada joven conozca y llegue a amar la historia, el pensamiento y las actitudes de Jesús, porque solo en Él alcanzamos la salvación y la plenitud de la vida. Que cada joven sea testigo de la misión digital. Nueva etapa en Bolivia. Felicitamos al nuevo gobierno y deseamos el mejor de los éxitos en su servicio por el bien común de los bolivianos. Reconstruir la democracia no es tarea fácil, tampoco es responsabilidad de unos cuantos. Requiere asumir actitudes de reconciliación y participación, además del compromiso de todos con generosidad y valentía, honestidad y transparencia, para generar cada día espacios de diálogo, consenso, encuentro fraternal y respeto. Exige una mentalidad nueva y propositiva para no estancarnos en intereses mezquinos de unos pocos. Este desafío de cambios estructurales es urgente, pero tenemos que ser conscientes que no hay soluciones inmediatas. Por eso, en actitud de confianza, demos tiempo a este proceso. El país está destrozado y no podemos ser indiferentes a colaborar y esforzarnos de distintas maneras para caminar hacia una estabilidad socioeconómica, institucional y cultural. Es posible salir de esta crisis, pero los primeros en comprometernos debemos ser nosotros mismos. Caminando juntos es posible avanzar, esa es nuestra esperanza. Hacia la luz de la Navidad, pronto comienza nuestra preparación para celebrar el nacimiento de nuestro Señor Jesucristo. Que sea una ocasión para dejarnos iluminar con su encarnación, que María, nuestra Madre, interceda por nosotros, los obispos de Bolivia, Cochabamba, 11 de noviembre del 2025.
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1: Veintitrés horas, 22 minutos.

0: En esta Navidad volvemos a contemplar el misterio de Dios que se hace cercano. El Evangelio nos recuerda, la palabra se hizo carne y habitó entre nosotros. En la pequeñez de un pesebre, Dios se acerca silenciosamente a nuestra vida universitaria, a nuestras familias, a nuestras luchas cotidianas. En la encarnación, Dios dignificó plenamente la condición humana. Hoy celebramos esa dignidad que Él reafirma al hacerse pequeño y vulnerable por amor a nosotros.
1: Los pastores fueron los primeros en escuchar el anuncio de la alegría. Hombres sencillos, inmersos en su trabajo cotidiano, pero con el corazón dispuesto. Dios actúa así. Viene en lo ordinario, sin estridencias, en la vida real de nuestras familias y de nuestro quehacer universitario. En cada gesto de servicio, en cada jornada de estudio, en cada tarea administrativa, Dios viene y se anuncia. Que esta Navidad nos encuentre disponibles para acogerlo en lo simple, en lo cotidiano, en lo que pareciera insignificante, pero que transforma, transforma el corazón.
2: Vivimos tiempos desafiantes como país y como humanidad. Si no permitimos que Dios toque nuestras heridas y desarme nuestros miedos, no podremos construir la fraternidad que anhelamos. Como los Reyes Magos, sigamos la luz que nos conduce a Belén. Que también nosotros encontremos en la humildad del niño la sabiduría que necesitamos para trabajar juntos por un futuro de esperanza.
3: María y José, en su sencillez, acogieron el acontecimiento más grande de la historia en un lugar pequeño y precario. Allí, donde parecía que nada extraordinario podía suceder, Dios obró maravillas. Así también en nuestra comunidad universitaria, en medio del ordinario, Dios quiere seguir sembrando unidad, amistad y humildad y renovación. Pidamos la gracia de esta Navidad para que la luz de Cristo ilumine cada paso que damos como comunidad y que Él nos conceda unidad, fraternidad y esperanza en el camino que emprendemos hacia el próximo año.
0: A toda nuestra querida familia universitaria, docentes, administrativos, estudiantes, graduados y aliados externos, deseamos que el nacimiento de Jesús renueve su alegría, fortalezca su fe y avive su esperanza. Que el Señor bendiga a cada familia.

0: conceda paz a Bolivia y nos permita trabajar unidos para un 2026 lleno de frutos, de servicio y crecimiento. Feliz Navidad y bendecido Año Nuevo.
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1: Veintitrés horas, 40 minutos.

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1: Veintitrés horas, 57 minutos.

0: Conferencia Episcopal Boliviana. Centésimo décimo séptima Asamblea de Obispos de Bolivia.
1: Peregrinos de esperanza, la esperanza no defrauda, Romanos 5:5. Los obispos de Bolivia, reunidos en Cochabamba, en la centésima décima sexta asamblea, saludamos al pueblo que peregrina en Bolivia. Año jubilar y bicentenario de Bolivia. Este año la Iglesia Universal experimenta una renovación al celebrar los 2025 años del nacimiento de Jesucristo, como también la celebración del bicentenario de Bolivia. Celebramos estos acontecimientos con todos los fieles de la Iglesia en Bolivia, experimentando la alegría de renovar nuestra fe en la acción salvadora de Dios. Hemos aprovechado estos acontecimientos para fortalecer la vitalidad de la Iglesia y asumir un compromiso personal y comunitario en la transformación de la realidad conforme a los criterios del reino de Dios. Peregrinos de esperanza, no es quedarse conformes donde estamos, es saber encontrar una fuerza interior para superar las adversidades y mejorar nuestra condición de vida. Opción preferencial por los pobres. En comunión con la historia de la Iglesia y las motivaciones pastorales del Papa León XIV, reafirmamos nuestro compromiso eclesial de difundir y alentar todos los esfuerzos para que la acción social de la Iglesia por los pobres sea cada vez más visible y cotidiana, de manera que no es una acción superficial, ocasional y opcional, sino forma parte esencial de la identidad de la Iglesia. En este sentido, siguiendo el proceso de reflexión y actualización, hoy estamos llamados a hacer de este Evangelio Iglesia pobre para los pobres. Como afirma el Papa en la exhortación apostólica Dilexite 104, el cristiano no puede considerar a los pobres solo como un problema social. Estos son una cuestión familiar, son de los nuestros. Nuestra relación con ellos no puede reducir a una actividad o a una oficina de iglesia. Se nos pide dedicar tiempo a los pobres, presentarles amable atención, escucharlos con interés, acompañarlos en los momentos más difíciles y reconocer en los pobres el rostro de Cristo. Que María, nuestra Madre, interceda por nosotros. Los obispos de Bolivia, Cochabamba, 11 de noviembre del 2025.
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1: Cero hora, 22 minutos.

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2: Cero hora, 40 minutos.

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1: Cero hora, 57 minutos.

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1: Estimados oyentes de Radio Vaticana y Vatican News, muy buenos días. Reciban un cordial saludo de quien les habla, Mireia Bonilla, en este 25 de mayo, lunes de la octava semana del tiempo ordinario y día en el que la Iglesia recuerda a la bienaventurada Virgen María. Es madre de esperanza y modelo de fe para todos nosotros los cristianos. Iniciamos así nuestro informativo acompañándolos con las noticias más destacadas de la jornada desde el corazón de la Iglesia Universal. Esta mañana el Papa León XIV ha mantenido diversas audiencias en el Vaticano, entre ellas una con la delegación del Círculo Ecuestre de Barcelona, a quienes ha acogido en la sala del consistorio. Durante el encuentro, el Santo Padre ha recordado que todo cristiano está llamado a vivir una caridad auténtica y desinteresada, manteniendo la mirada fija en Cristo para reconocer su presencia en los más pequeños y necesitados. Asimismo, ha animado a los presentes a servir a Dios y a los demás con paciencia, compasión y espíritu de entrega. Escuchemos.
2: Muy buenos días y bienvenidos. Os doy la bienvenida a todos vosotros que habéis querido encontraros con el sucesor de Pedro en ocasión de vuestro aniversario de fundación. Os agradezco este gesto de cercanía. Todo creyente en Cristo está llamado a mantener abierta la propia existencia a la acción del Espíritu Santo, en actitud de incansable disponibilidad a vivir la caridad cristiana, virtud teologal por la que amamos a Dios sobre todas las cosas y a los demás como a nosotros mismos, precisamente por amor a Dios. El cristiano, pues, no es un simple filántropo, sino alguien compasivo que ama sin interés y busca activamente el bienestar integral de los demás. Os invito a mantener vuestra mirada fija en Cristo, porque sólo así es posible reconocer su presencia en los hermanos y hermanas más pequeños y necesitados. Que a través de vuestra entrega personal al servicio de Dios y de los demás, dispuestos a acompañarlos con paciencia y compasión, el Señor os conceda crecer en su amor y os bendiga abundantemente a vosotros y a vuestros seres queridos.
1: Otra de las audiencias destacadas de esta mañana ha sido la que el Papa ha mantenido en la Sala Clementina con los miembros del Intergrupo sobre Demografía del Parlamento Europeo, reunidos en el Vaticano precisamente para abordar los desafíos de la familia y el invierno demográfico que atraviesa Europa. Ante representantes políticos, responsables institucionales y expertos en políticas familiares, el Santo Padre ha advertido sobre las consecuencias sociales y culturales de la crisis demográfica, subrayando que detrás de los números hay rostros, familias y nuevas generaciones que necesitan esperanza y también oportunidades. El pontífice ha insistido además en la necesidad de recuperar la solidaridad entre generaciones y de promover políticas auténticamente favorables a la familia, capaces de proteger la maternidad, acompañar a los jóvenes y garantizar un futuro más humano para Europa.
2: Demographic data are not merely statistics, but speak of fatherhood, motherhood, and children.
3: Los datos demográficos no son simples estadísticas, sino que hablan de paternidad, maternidad e hijos. Y los hijos son el futuro. Pero hablar del futuro remite también a un desarrollo integral y sostenible, gravemente obstaculizado cuando falta la solidaridad entre generaciones. Lamentablemente, esta solidaridad requiere un equilibrio intergeneracional que actualmente falta en Europa. Además, en las últimas décadas hemos visto cómo el rechazo de la inspiración cristiana de los padres fundadores de las instituciones de la Unión Europea ha conducido a un tiempo de profunda esterilidad, no solo porque demasiados han sido privados del derecho a nacer, sino también porque se ha fracasado en transmitir a los jóvenes las herramientas materiales y culturales necesarias para afrontar el futuro. Como consecuencia, nos encontramos no pocas veces ante afirmaciones contradictorias de supuestas políticas favorables a la familia, que al mismo tiempo promueven la discriminación contra la maternidad, exaltan el aborto como un derecho y socavan el fundamento mismo del deseo de formar una familia.
1: Y ayer, en la solemnidad de Pentecostés, el Papa León XIV presidió la Santa Misa en la Basílica de San Pedro y posteriormente dirigió la oración mariana del Regina Caeli desde la ventana del Palacio Apostólico, el último Regina Caeli de este 2026. Ante miles de fieles reunidos en la Plaza de San Pedro, el Santo Padre centró su reflexión en la acción del Espíritu Santo, recordando que es Él quien abre las puertas del corazón de la Iglesia y también de la humanidad, muchas veces cerradas, pues por el miedo, la desconfianza y la falta de experiencia. El pontífice invitó además a redescubrir a Dios como Padre, a construir una Iglesia abierta y acogedora y a trabajar por un mundo más fraterno y en paz. En este contexto pidió además rezar especialmente para que el Espíritu Santo siga abriendo las puertas que todavía permanecen cerradas en nuestro tiempo.
3: En esta solemnidad de Pentecostés estamos llamados a contemplar el don del Espíritu Santo derramado en abundancia sobre la Iglesia naciente y hoy nuevamente dispensado a sus miembros como luz y fuerza que los acompaña en cada momento de la vida. Podemos detenernos en una imagen del Espíritu que nos da la liturgia de hoy. El Espíritu abre las puertas. Hoy también nos podemos preguntar qué puertas abre el Espíritu Santo. La primera puerta es la del mismo Dios, en el sentido en que nos abre el acceso al misterio de Dios, así como se ha revelado en Jesucristo. Con el don de su Espíritu, Dios nos concede la verdadera fe, nos hace comprender el sentido de las Escrituras, se nos muestra cercano y nos permite participar de su misma vida. El Espíritu Santo nos ayuda a tener una experiencia de Dios personal, a encontrarlo en Jesús y no solo en la observancia de una ley, a reconocerlo en nosotros y a descubrir los signos de su presencia en la vida cotidiana.
4: La segunda puerta es la del cenáculo.
3: La segunda puerta es la del cenáculo, es decir, de la Iglesia. Sin el fuego del Espíritu, la Iglesia permanece prisionera del miedo, temorosa ante los desafíos del mundo, cerrada en sí misma y, por tanto, también incapaz de entrar en diálogo con los tiempos que cambian.
4: El Espíritu abre las puertas de la Iglesia.
3: El Espíritu abre las puertas de la Iglesia para que pueda acoger y recibir a todos, incluso aquellos que le han cerrado las puertas a Dios, a los demás, a la esperanza, a la alegría de vivir. Por último, el Espíritu Santo abre las puertas de nuestros corazones, ayudándonos a vencer las resistencias, los egoísmos, las desconfianzas y los prejuicios, y haciéndonos capaces de vivir como hijos de Dios y hermanos entre nosotros. Hermanos y hermanas, incluso en nuestros días, especialmente en este día de Pentecostés, debemos invocar al Espíritu Santo para que abra todas las puertas que aún permanecen cerradas. Necesitamos redescubrir a Dios como Padre que nos ama, edificar una iglesia en donde todos se sientan en casa y hacer crecer un mundo fraterno en el que reine la paz entre los pueblos.
1: Y precisamente esta mañana ha tenido lugar en el Vaticano la presentación oficial de la carta encíclica Magnifica Humanitas, el primer gran documento del pontificado de León XIV. El acto se ha celebrado en la Sala Nueva del Sínodo y ha contado con la participación del propio Santo Padre, junto a representantes del ámbito académico, eclesial y social, que han profundizado en los principales ejes de esta encíclica dedicada a la doctrina social de la Iglesia en tiempos de inteligencia artificial. En el texto, el Papa invita a custodiar una magnífica humanidad habitada por Dios, defendiendo la dignidad de la persona, el valor del trabajo y la necesidad de una tecnología al servicio del bien común y de la paz. Joan Pacheco nos ofrece a continuación un resumen con las claves más importantes de este documento.
3: La magnífica humanidad que Dios ha creado se encuentra hoy ante una elección decisiva. Levantar una nueva torre de Babel o edificar la ciudad donde Dios y la humanidad habiten juntos. El incipit en la primera encíclica de León XIV, Magnifica Humanitas, sobre la custodia de la persona humana en la era de la inteligencia artificial, resume sus razones fundamentales y su propósito. Publicado este 25 de mayo, fue firmada por el pontífice el pasado 15 de mayo, en el 135 aniversario de la promulgación de la Rerum Novarum de León XIII. Y de su predecesor, el Papa Prevost, ha recogido el legado escribiendo una encíclica social que aborda uno de los principales retos de la época contemporánea, la inteligencia artificial. Está dividida en 5 capítulos, más una introducción y la conclusión. Magnifica Humanitas parte de una premisa: la tecnología no es una fuerza antagónica respecto a la persona, ni un mal en sí misma. Sin embargo, no es neutra porque asume el rostro de quien la concibe, la financia, la regula y la utiliza. De ahí el llamamiento del pontífice a construir en el bien y a permanecer humanos, siguiendo la lógica de la corresponsabilidad valiente, de la subsidiariedad, de la comunión, para que el mundo pueda reconocer en el corazón del ser humano el lugar donde Dios desea habitar. El primer capítulo, Pensamiento Dinámico Fiel al Evangelio, repasa la doctrina social de la Iglesia en el Magisterio Reciente y en el Concilio Vaticano II, poniendo de relieve su carácter dinámico. Lejos de ser un manual de principios y normas que aplicar, la doctrina social de la Iglesia es más bien un camino de discernimiento comunitario, una teología de la comunión en la historia. Luego, el segundo capítulo, León XIV enumera los fundamentos y principios de la doctrina social de la Iglesia. Entre los primeros incluye la dignidad de la persona. Luego, el gran tema de el desarmar la inteligencia artificial y sustraerla de la lógica competitiva. Hay que desarmar la inteligencia artificial, insiste el Papa, para sustraerla de la lógica de la competencia militar, económica y cognitiva, para romper la equivalencia entre el poder técnico y derecho a gobernar, para sustraerla de los monopolios e impedir que domine al ser humano. Esta tarea ética, técnica y ecológica, porque la IA ya es el entorno en el que estamos inmersos y el poder con el que debemos contar. Hay mucho en juego: hacer crecer la técnica eliminando los límites de lo humano significa, de hecho, hacer retroceder el corazón. Magnífica y sin embargo herida, la humanidad no debe ser sustituida ni superada. La tecnología puede aliviar sus sufrimientos y abrirle nuevas posibilidades, pero no debe negarla en lo que es propio, la capacidad de relación y de amor. La encíclica destaca además la referencia a la familia, fundada en la unión estable entre el hombre y la mujer. El tema también de la libertad humana, que hay que proteger contra la dependencia y la mercantilización en una época en la que las plataformas digitales están diseñadas para acaparar el tiempo de los usuarios y explotar sus fragilidades. Les invitamos a leer la encíclica completa en nuestro portal de internet vaticannews.vat en lengua española.
1: Y hasta aquí, estimados oyentes, nuestro informativo de hoy. Les recordamos que pueden seguir toda la actualidad relacionada con el Papa, con el Vaticano y con la Iglesia en el mundo a través de nuestra página web www.vaticannews.va. Recuerden que es el portal oficial de información de la Santa Sede. Desde la redacción española de Vatican News, les deseamos un feliz día. Que tengan buena tarde.

Bueno, pueblo, aquí estamos lo que le decimos no al centralismo. Fueron muchas las firmas y ni aún así nos hacen caso. Esta es una lucha de todos.

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1: Son las 2 de la mañana, 40 minutos.

0: sabes que me dieron ganas de ir al baño.
1: No, no, ahora.
0: ¿Viste qué problema cuando vos estás en una reunión en algún lado, te dan ganas de ir al baño?
1: Sí.
0: Y hay formas de decir. En vez de decir, permiso, voy a hacer caca, voy a hacer popó.
1: ¿Cómo lo dirías?
0: O me estoy cagando, ¿viste? Que
1: eso es lo más vulgar.
0: Claro, digamos. Entonces ahí está la forma ecológica.
1: La forma ecológica.
0: Sí, voy a decir, voy a reciclar material biodegradable.
1: Está bueno, sí.
0: Después está la forma artística.
1: ¿Cómo sería?
0: Voy a pintar un angelito. Ya vengo. Sí. La forma filosófica, la forma filosófica. Voy a pasar de lo abstracto a lo concreto. En vez de decir que cague, si voy a pasar.
1: Está bien.
0: Está la forma culinaria.
1: ¿Cómo sería?
0: Voy a ponerle sabor al caldo.
1: Mierda.
0: Está la forma romántica.
1: ¿Y esa cómo sería?
0: Voy a entregar unos bombones, ya vengo.
1: Oh,
0: sí. ¿Y la forma franca?
1: ¿Cómo sería?
0: Me voy a sincerar. Y después hay otra forma también. En vez de decir, viste, esto. Bueno, ya está. Viste, en vez de decir, uy, me estoy cagando, me voy a cagar. Voy a decir, voy a evacuar una duda.
1: Muy bien.
0: O por ejemplo, voy a soplar la vela antes que se derrita la torta. O voy a mandar unos troncos al aserradero, ya vengo. O voy a sacarme un peso de encima. Esta es otra forma también. O si no, voy a hundir un zeppelin. A votar con un amigo y dice, ¿qué te pasa que te agarras la pasada? Voy a hundir un zeppelin, ya vengo. Voy a despedir un amigo del interior.
1: Esa me gusta.
0: Claro. Esa. Voy a expulsar al inquilino. O sea, no, voy a liberar a Willy. A un tipo amigo mío que le faltaban los dientes, le decían baño público.
1: ¿Por?
0: Porque te ponía charla y te salpicaba.
1: No.
0: Ya. Y estaban dos tipos en el baño público, ¿viste? Estaban dos tipos ahí, uno en un baño, el otro en el baño del lado, ¿viste?
1: Ajá.
0: Terminó el tipo de pasar de lo abstracto a lo concreto.
1: Sí.
0: Y se fija así. ¿Cuál es el problema de siempre?
1: ¿Cuál era?
0: No hay papel.
1: No hay papel.
0: El famoso papel.
1: Sí.
0: Y el tipo, bueno, viste que vos te quedas un rato y si es invierno te cagas de frío.
1: Ajá.
0: No sabes qué hace, te ponen las patas frías, ¿viste? Te subiste, levanta un poco porque está frío el inodoro, ¿viste?
1: Sí.
0: Y claro, viste, igual se. ¿Hay alguien al lado? Dice el otro. Sí. ¿No tenés papel ahí? No. Fíjate ahí abajo si no hay un papelito. No, no hay nada. ¿No tenés un papel en el bolsillo? No. Una boleta vieja ya pagada. No. Al rato dice el tipo. Maestro, sí. ¿Tenés cambio de 100?
1: No quedó otra. No. Es duro.

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1: Son las 2 de la mañana, 57 minutos.

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1: Son las 3 de la mañana, 22 minutos.

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1: Son las 3 de la mañana, 40 minutos.

0: A mí me gustan los corridos porque son los hechos reales de nuestro pueblo.
1: Sí, a mí también me gustan porque en ellos se canta la pura verdad.
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1: Son las 3 de la mañana, 57 minutos.

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1: Son las 4 de la mañana, 22 minutos.

En esta Navidad volvemos a contemplar el misterio de Dios que se hace cercano. El Evangelio nos recuerda, la palabra se hizo carne y habitó entre nosotros.

0: bien en lo ordinario, sin estridencias, en la vida real de nuestras familias y de nuestro quehacer universitario. En cada gesto de servicio, en cada jornada de estudio, en cada tarea administrativa, Dios viene y se anuncia. Que esta Navidad nos encuentre disponibles para acogerlo en lo simple, en lo cotidiano, en lo que pareciera insignificante, pero que transforma, transforma el corazón.
1: Vivimos tiempos desafiantes como país y como humanidad. Si no permitimos que Dios toque nuestras heridas y desarme nuestros miedos, no podremos construir la fraternidad que anhelamos. Como los Reyes Magos, sigamos la luz que nos conduce a Belén. Que también nosotros encontremos en la humildad del niño la sabiduría que necesitamos para trabajar juntos por un futuro de esperanza.
2: María y José, en su sencillez, acogieron el acontecimiento más grande de la historia en un lugar pequeño y precario. Allí, donde parecía que nada extraordinario podía suceder, Dios obró maravillas. Así también en nuestra comunidad universitaria, en medio del ordinario, Dios quiere seguir sembrando unidad, amistad y humildad y renovación. Pidamos la gracia de esta Navidad para que la luz de Cristo ilumine cada paso que damos como comunidad y que Él nos conceda unidad, fraternidad y esperanza en el camino que emprendemos hacia el próximo año.
3: A toda nuestra querida familia universitaria, docentes, administrativos, estudiantes, graduados y aliados externos, deseamos que el nacimiento de Jesús renueve su alegría, fortalezca su fe y avive su esperanza. Que el Señor bendiga a cada familia, conceda paz a Bolivia y nos permita trabajar unidos para un 2026 lleno de frutos, de servicio y crecimiento. ¡Feliz Navidad y bendecido Año Nuevo!
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1: Son las 4 de la mañana, 57 minutos.

0: Conferencia Episcopal Boliviana. Centésimo décimo séptima Asamblea de Obispos de Bolivia.
1: Peregrinos de esperanza. La esperanza no defrauda. Romanos 5:5. Los obispos de Bolivia, reunidos en Cochabamba en la centésima décima sexta asamblea, saludamos al pueblo que peregrina en Bolivia. Año jubilar y bicentenario de Bolivia. Este año la Iglesia Universal experimenta una renovación al celebrar los 2025 años del nacimiento de Jesucristo, como también la celebración del bicentenario de Bolivia. Celebramos estos acontecimientos con todos los fieles de la Iglesia en Bolivia, experimentando la alegría de renovar nuestra fe en la acción salvadora de Dios. Hemos aprovechado estos acontecimientos para fortalecer la vitalidad de la Iglesia y asumir un compromiso personal y comunitario en la transformación de la realidad conforme a los criterios del reino de Dios. Peregrinos de esperanza, no es quedarse conformes donde estamos, es saber encontrar una fuerza interior para superar las adversidades y mejorar nuestra condición de vida. Opción preferencial por los pobres. En comunión con la historia de la Iglesia y las motivaciones pastorales del Papa León XIV, reafirmamos nuestro compromiso eclesial de difundir y alentar todos los esfuerzos para que la acción social de la Iglesia por los pobres sea cada vez más visible y cotidiana, de manera que no es una acción superficial, ocasional y opcional, sino forma parte esencial de la identidad de la Iglesia. En este sentido, siguiendo el proceso de reflexión y actualización, hoy estamos llamados a hacer de este Evangelio Iglesia pobre para los pobres. Como afirma el Papa en la exhortación apostólica Dilexite 104, el cristiano no puede considerar a los pobres solo como un problema social. Estos son una cuestión familiar, son de los nuestros, nuestra relación con ellos no puede reducir a una actividad o a una oficina de iglesia. Se nos pide dedicar tiempo a los pobres, presentarles la amable atención, escucharlos con interés, acompañarlos en los momentos más difíciles y reconocer en los pobres el rostro de Cristo. Que María, nuestra Madre, interceda por nosotros. Los obispos de Bolivia, Cochabamba, 11 de noviembre del 2025.
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0: queremos mandar también por este medio llegar a toda la gente que nos está viendo. Tal vez nuestro amigo Giro nos está viendo, nos está mandando. Pero de todos modos, Girito, cuídate mucho.
1: Pronto nos vamos
0: a ver y estarás de retorno nuevamente para conformar, para integrarte nuestro grupo Santora. También queremos mandar, no queremos olvidarnos, ¿no?, de las 5 provincias de nuestro norte Potosí. Empezando desde Sacaca, llegando a Caripuyo, Colcha, Uncía, Chayanta, Chucuita, Yayagua, Siglo XX, ¿qué pueblos más? Macha, Pocoata, Jeximpuco, ¿qué pueblos más hay?
2: San Pedro.
0: Pues. San Pedro, ¿no? Vamos a bajar pues del altiplano al valle, ¿no? Vamos a ir bajando. Después, bueno, viene Toracarí, Acacio, Toro Toro, San Pedro. No queremos olvidarnos después qué pueblito más viene, qué pueblos más tenemos. Para que así nuestros paisanos pues no se sientan.
2: Micani,
0: San Marcos, al otro lado está, a ver, Iturata, ¿no? Pueblito de Iturata.
1: A todos
0: los pueblos,
1: saludos.
0: A todos los lactamasis, a la gente de las minas, a los agricultores, de todo, a todos, prácticamente no queremos olvidarnos de nadie. Bien, dicho esto, vamos a seguir alegrando los corazones. Amor maldito. Ay caramba, dice ese título, amor maldito, seguramente alguien me ha odiado, ¿no? Es la inspiración de mi amigo Juan Ugarte, letra y música, composición. Ustedes juzguen por la letra, se los dejamos al criterio de ustedes. ¡Ah!

0: En esta Navidad volvemos a contemplar el misterio de Dios que se hace cercano. El Evangelio nos recuerda, la palabra se hizo carne y habitó entre nosotros. En la pequeñez de un pesebre, Dios se acerca silenciosamente a nuestra vida universitaria, a nuestras familias, a nuestras luchas cotidianas. En la encarnación, Dios dignificó plenamente la condición humana. Hoy celebramos esa dignidad que Él reafirma al hacerse pequeño y vulnerable por amor a nosotros.
1: Los pastores fueron los primeros en escuchar el anuncio de la alegría. Hombres sencillos, inmersos en su trabajo cotidiano, pero con el corazón dispuesto. Dios actúa.

0: Podremos construir la fraternidad que anhelamos. Como los Reyes Magos, sigamos la luz que nos conduce a Belén. Que también nosotros encontremos en la humildad del niño la sabiduría que necesitamos para trabajar juntos por un futuro de esperanza.
1: María y José, en su sencillez, acogieron el acontecimiento más grande de la historia en un lugar pequeño y precario. Allí, donde parecía que nada extraordinario podía suceder, Dios obró maravillas. Así también en nuestra comunidad universitaria, en medio del ordinario, Dios quiere seguir sembrando unidad, amistad y humildad y renovación. Pidamos la gracia de esta Navidad para que la luz de Cristo ilumine cada paso que damos como comunidad y que Él nos conceda unidad, fraternidad y esperanza en el camino que emprendemos hacia el próximo año.
2: A toda nuestra querida familia universitaria, docentes, administrativos, estudiantes, graduados y aliados externos, deseamos que el nacimiento de Jesús renueve su alegría, fortalezca su fe y avive su esperanza. Que el Señor bendiga a cada familia, conceda paz a Bolivia y nos permita trabajar unidos para un 2026 lleno de frutos, de servicio y crecimiento. ¡Feliz Navidad y bendecido Año Nuevo!
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1: Son las 5 de la mañana, 40 minutos.

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1: Son las 5 de la mañana, 57 minutos.

0: Conferencia Episcopal Boliviana. Centésimo-décimo-séptima Asamblea de Obispos de Bolivia.
1: Opción preferencial por los jóvenes. Nuestra población boliviana cuenta con un alto porcentaje de jóvenes. Esta realidad exige una atención del Estado y de la Iglesia. Los jóvenes son el presente de nuestra sociedad. Por lo tanto, necesitan ser protagonistas en escribir la historia del país, siendo el rostro de esperanza. Optar por los jóvenes significa dejar que los jóvenes sean jóvenes en la vida y misión de la Iglesia, asumiendo su formación humana y cristiana. A ustedes, jóvenes, les pedimos que sigan adelante con su compromiso bautismal de colaborar en la catequesis, misiones, voluntariado, grupos y movimientos juveniles. Como Iglesia necesitamos despojarnos de nuestras estructuras cerradas para dar espacios al liderazgo de los jóvenes, a la escucha de su voz, porque solo con su aporte creativo y de nuevas ideas se renueva la vida de la Iglesia. Hoy es necesario renovar el compromiso de facilitar a los jóvenes el encuentro personal con Cristo. Es fundamental que cada joven conozca y llegue a amar la historia, el pensamiento y las actitudes de Jesús, porque solo en Él alcanzamos la salvación y la plenitud de la vida. Que cada joven sea testigo de la misión digital. Nueva etapa en Bolivia. Felicitamos al nuevo gobierno y deseamos el mejor de los éxitos en su servicio por el bien común de los bolivianos. Reconstruir la democracia no es tarea fácil, tampoco es responsabilidad de unos cuantos. Requiere asumir actitudes de reconciliación y participación, además del compromiso de todos con generosidad y valentía, honestidad y transparencia, para generar cada día espacios de diálogo, consenso, encuentro fraternal y respeto. Exige una mentalidad nueva y propositiva para no estancarnos en intereses mezquinos de unos pocos. Este desafío de cambios estructurales es urgente, pero tenemos que ser conscientes que no hay soluciones inmediatas. Por eso, en actitud de confianza, demos tiempo a este proceso. El país está destrozado y no podemos ser indiferentes a colaborar y esforzarnos de distintas maneras para caminar hacia una estabilidad socioeconómica, institucional y cultural. Es posible salir de esta crisis, pero los primeros en comprometernos debemos ser nosotros mismos. Caminando juntos es posible avanzar, esa es nuestra esperanza. Hacia la luz de la Navidad, pronto comienza nuestra preparación para celebrar el nacimiento de nuestro Señor Jesucristo. Que sea una ocasión para dejarnos iluminar con su encarnación, que María, nuestra Madre, interceda por nosotros, los obispos de Bolivia, Cochabamba, 11 de noviembre del 2025.
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1: Son las 6 de la mañana, 22 minutos.

0: En esta Navidad volvemos a contemplar el misterio de Dios que se hace cercano. El Evangelio nos recuerda, la palabra se hizo carne y habitó entre nosotros. En la pequeñez de un pesebre, Dios se acerca silenciosamente a nuestra vida universitaria, a nuestras familias, a nuestras luchas cotidianas. En la encarnación, Dios dignificó plenamente la condición humana. Hoy celebramos esa dignidad que Él reafirma al hacerse pequeño y vulnerable por amor a nosotros.
1: Los pastores fueron los primeros en escuchar el anuncio de la alegría. Hombres sencillos, inmersos en su trabajo cotidiano, pero con el corazón dispuesto. Dios actúa así, viene en lo ordinario, sin estridencias, en la vida real de nuestras familias y de nuestro quehacer universitario, en cada gesto de servicio, en cada jornada de estudio, en cada tarea administrativa. Dios viene y se anuncia. Que esta Navidad nos encuentre disponibles para acogerlo en lo simple, en lo cotidiano, en lo que pareciera insignificante, pero que transforma, transforma el corazón.
2: Vivimos tiempos desafiantes como país y como humanidad. Si no permitimos que Dios toque nuestras heridas y desarme nuestros miedos,

0: comunidad universitaria. En medio del ordinario, Dios quiere seguir sembrando unidad, amistad y humildad y renovación. Pidamos la gracia de esta Navidad para que la luz de Cristo ilumine cada paso que damos como comunidad y que Él nos conceda unidad, fraternidad y esperanza en el camino que emprendemos hacia el próximo año.
1: A toda nuestra querida familia universitaria, docentes, administrativos, estudiantes, graduados y aliados externos, deseamos que el nacimiento de Jesús renueve su alegría, fortalezca su fe y avive su esperanza. Que el Señor bendiga a cada familia, conceda paz a Bolivia y nos permita trabajar unidos para un 2026 lleno de frutos, de servicio y crecimiento. ¡Feliz Navidad y bendecido Año Nuevo!
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0: Conferencia Episcopal Boliviana. Centésimo décimo séptima Asamblea de Obispos de Bolivia.
1: Peregrinos de esperanza. La esperanza no defrauda. Romanos 5:5. Los obispos de Bolivia, reunidos en Cochabamba en la centésima décima sexta asamblea, saludamos al pueblo que peregrina en Bolivia. Año jubilar y bicentenario de Bolivia. Este año la Iglesia Universal experimenta una renovación al celebrar los 2025 años del nacimiento de Jesucristo, como también la celebración del bicentenario de Bolivia. Celebramos estos acontecimientos con todos los fieles de la Iglesia en Bolivia, experimentando la alegría de renovar nuestra fe en la acción salvadora de Dios. Hemos aprovechado estos acontecimientos para fortalecer la vitalidad de la Iglesia y asumir un compromiso personal y comunitario en la transformación de la realidad conforme a los criterios del reino de Dios. Peregrinos de esperanza, no es quedarse conformes donde estamos, es saber encontrar una fuerza interior para superar las adversidades y mejorar nuestra condición de vida. Opción preferencial por los pobres. En comunión con la historia de la Iglesia y las motivaciones pastorales del Papa León XIV, reafirmamos nuestro compromiso eclesial de difundir y alentar todos los esfuerzos para que la acción social de la Iglesia por los pobres sea cada vez más visible y cotidiana, de manera que no es una acción superficial, ocasional y opcional, sino forma parte esencial de la identidad de la Iglesia. En este sentido, siguiendo el proceso

0: De reflexión y actualización, hoy estamos llamados a ser desde el Evangelio iglesia pobre para los pobres, como afirma el Papa en la exhortación apostólica Dilexite 104. El cristiano no puede considerar a los pobres solo como un problema social. Estos son una cuestión familiar, son de los nuestros. Nuestra relación con ellos puede reducir a una actividad o a una oficina de iglesia. Se nos pide dedicar tiempo a los pobres, presentarles amable atención, escucharlos con interés, acompañarlos en los momentos más difíciles y reconocer en los pobres el rostro de Cristo. Que María, nuestra Madre, interceda por nosotros, los obispos de Bolivia, Cochabamba, 11 de noviembre del 2025.
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6: Amigos, continuamos con más noticias en La Hora del País. A continuación es momento de presentar Bloque Santa Cruz. Estos son principales titulares. Comité Cívico Pro Santa Cruz da cuarto intermedio a convocatoria para desbloquear carreteras. La Iglesia pide priorizar el diálogo para defender la vida y evitar violencia en medio de la crisis. Amenazas de bloqueos en los valles cruceños ponen riesgo al agro y productores analizan migrar a otros países. Es momento de ampliar las noticias más destacadas. El Comité Pro Santa Cruz da cuarto intermedio a convocatoria para desbloquear carreteras. El Comité Pro Santa Cruz determinó ayer por la noche dar un cuarto intermedio a la convocatoria ciudadana prevista para desbloquear las carreteras del departamento cruceño. Esto tras anunciarse la instalación de mesa de diálogo. El presidente cívico Estelo Cochamadidis explicó que la decisión busca evitar mayores tensiones y priorizar la vida de los ciudadanos bolivianos, esto en medio de los conflictos y bloqueos instalados en Yapacaní, San Julián y Guarayos. El presidente cívico señaló que la medida representa una nueva oportunidad para que el gobierno restablezca el orden y garantice la libre transitabilidad en todo el país.
7: Pero por los que nos han hecho llegar un alto compromiso de responsabilidad con la patria, y cumpliendo los pasos que corresponden en la parte legislativa para que luego el presidente Rodrigo Paz actúe conforme a ley como manda la Constitución y se haga todo lo que se deba de hacer según la ley para preservar el orden en el territorio nacional, es que hemos tomado la decisión de dar un cuarto intermedio en las acciones que teníamos previstas para el día de mañana. Y repito, es un cuarto intermedio para no entorpecer todo lo antes mencionado, porque lo que tiene que primar aquí es la vida de los ciudadanos bolivianos, lo que debe de primar acá es el respeto a la democracia, a la libertad, y por eso es que nos acompañan las fuerzas del orden, que son quienes tienen la responsabilidad constitucional de hacerlo. Esta nueva oportunidad que se le da al gobierno del presidente Rodrigo Paz es pensando única y exclusivamente en la familia boliviana. Entendemos la situación difícil que se está llevando adelante y no seremos nosotros el pretexto para quienes quieren destruir el país y buscar las situaciones que ellos esperan. Hoy demostramos el alto compromiso que tenemos con Santa Cruz y con Bolivia entrando a este cuarto intermedio.
6: Continuamos con más noticias respecto a este tema. Desde la Iglesia Católica se está convocando a priorizar el diálogo para defender la vida y evitar violencia en medio de la crisis. Monseñor René Legui, arzobispo de la Arquidiócesis de Santa Cruz, pidió priorizar el diálogo como principal vía para enfrentar la crisis social y política que atraviesa el país. Esto tras la reunión de emergencia con el Comité Pro Santa Cruz y representantes de las fuerzas del orden. La autoridad eclesiástica enfatizó que la prioridad es defender la vida de las personas y evitar cualquier hecho de violencia que pueda agravar la situación. Legui sostuvo que la Iglesia apuesta de forma permanente por agotar las instancias de diálogo como único mecanismo para alcanzar las soluciones y pacificar el país.
8: Luchar por la vida de las personas. Y creo que aquí es un gran valor que tenemos. Y por eso no hemos hablado con el presidente del Comité Cívico, viendo esta necesidad, esta urgencia que hay de buscar solución a los problemas. Pero también viendo el bien de todos. Y aquí como iglesia, pues siempre vamos a buscar el diálogo y agotar el diálogo. Sé que a lo mejor hay algunos que dicen, ya no hay que dialogar. Pero es la única manera que como iglesia creemos que para encontrar solución hay que dialogar. Y dialogar hay que sentarse a hacerlo, no con violencia, no con insultos también. Entonces creo que esto nos ayuda. Y es por eso que nosotros pues también estamos aquí buscando la manera con cómo llegar a una solución sin violencia, especialmente sin muerte, porque sabemos que cuando se llega a la violencia siempre habrá muerte a lo mejor y alguien va a ser culpable de esto. Eso es lo que se quiere evitar y vamos a luchar siempre por eso. Pues también pedimos al gobierno de que ponga su buen oficio y de que una vez encuentre una solución. Estamos todos para apoyar a una solución del problema que estamos viviendo.
6: Vamos a continuar con más noticias y el Comité Pro Santa Cruz convoca al presidente Rodrigo Paz y llama a defender la democracia ante la crisis.
9: Gracias. Bolivia bajo asedio. El deber histórico de defender la democracia. Y se convoca para este jueves al presidente Rodrigo Paz a Santa Cruz. Estelo Cochamanidis, presidente del PRO Santa Cruz.
10: Bolivia bajo asedio. El deber histórico de defender nuestra democracia. Bolivia atraviesa una hora límite. Como Movimiento Cívico Nacional, denunciamos que el orden constitucional y la paz social están secuestrados por grupos irregulares que disfrazan con la máscara de protesta y ejecutan una ruta de violencia. Asfixian la economía y el desabastecimiento de alimentos contra todo el pueblo cruceño. Exigir al presidente Rodrigo Paz Pereira la declaratoria de estado de excepción sectorizado en las zonas críticas para restablecer el orden, convocar al presidente a una reunión nacional de manera presencial en Santa Cruz para este jueves 28 de mayo. No buscamos excusas, solamente exigimos soluciones, compromiso, mantener la movilización cívica permanente en todo el país. Nuestras estructuras cívicas, juveniles, femeninas y de provincias intensificarán las marchas y todas las actividades pacíficas en defensa de la democracia. Activamos la alerta democrática internacional ante la Organización de los Estados Americanos, la Comisión Interamericana de Derechos Humanos y la Unión Europea para denunciar este intento de ruptura constitucional.
6: Continuamos con más noticias. La policía refuerza despliegue preventivo en Santa Cruz y rechaza hechos de violencia entre bolivianos. El comandante departamental de la policía en Santa Cruz de la Sierra, David Gómez, reafirmó el compromiso de priorizar la vida, además el despliegue de efectivos en distintas zonas del departamento y sostuvo que la institución no permitirá enfrentamientos ni actos de violencia entre bolivianos en el marco de los conflictos sociales que afectan al departamento. El comandante remarcó que la policía actúa en estricto cumplimiento de la Constitución Política del Estado y tiene como misión principal la defensa de la sociedad. Gómez informó que en el municipio de Mairana no se registran bloqueos y que el contingente desplazado realiza patrullajes preventivos, esto para evitar la instalación de medidas de presión en las carreteras. Añadió que existen puntos de bloqueo en San Julián, en Guarayos y la zona de Puerto Gretel cerca del Chapare, por lo que la institución se mantiene en estado de alerta, esto para evitar la expansión de los conflictos y los puntos de bloqueo.
11: Transitabilidad de nuestras rutas y fundamentalmente algún perjuicio referente a aquellas personas que también quieren transitar por las vías que se encuentran enfermos. Entonces la policía boliviana es respetuoso de la Constitución Política del Estado. En ese marco estamos desarrollando todas nuestras actividades. Y efectivamente la policía boliviana es respetuoso de la Constitución Política del Estado. trabajando en ese marco, y es lo que estamos haciendo hoy en día.
12: ¿El contingente policial ya ha llegado a Mairana?
11: Sí, ya están realizando todo el trabajo de patrullaje por el sector de Mairana. Hasta el momento no han reportado ningún punto de bloqueo, y lo que queremos es prevenir cualquier acción ilegal de algunas personas que se encuentran en el lugar, y obviamente evitar que se produzcan bloqueos, ya que es un reclamo ansioso de los productores que quieren el día de mañana sacar sus productos de todo ese sector.
6: Vamos a continuar con más noticias. Amenaza de bloqueos en los valles cruceños pone en riesgo al agro y productores analizan migrar a otros países.
9: Gracias. Con la amenaza del inicio de bloqueo en los valles cruceños, los agroproductores, por las pérdidas, piensan en migrar a otros países.
13: Como sector productivo, que damos a 5.000 productores con 45 organizaciones en diferentes partes de los valles y norte integrado, estamos muy preocupados. Venimos perdiendo hace 5 meses por los malos precios. Hoy estamos saturando con diferentes hortalizas en el mercado de abasto. Nosotros tenemos otro mercado que es Comarapa, de Cochabamba, el otro mercado, de la zona de Comarapa, Taipina, San Isidro. Un 80% de las hortalizas se van allá. Estuve por allá esta semana y están muy preocupados los productores porque están perdiendo su capital. Es decir, están perdiendo por caja de tomate alrededor de 35 bolivianos y así sucesivamente en diferentes hortalizas. Productores están pensando en emigrar a la ciudad, a otros países como Chile, porque la falta de venta de sus productos, la falta de pérdida económica que están atravesando realmente es lamentable. Y con estas amenazas de estos señores que nos quieren bloquear la ruta de los valles, peor vamos a perder 100% nuestro capital. Si hoy estamos perdiendo el 50% y con esto perderíamos 100%. Por eso nosotros estamos en estado de emergencia. Vamos a colaborar a la fuerza pública cuando se trate de bloqueo.
9: Grupo FIDE Santa Cruz.
6: Continuamos con más noticias. Alcaldía de Montero entrega 313 mil bolivianos en medicamentos pese al alza de precios.
9: Gracias. A pesar de los precios elevados, la alcaldía de Montero entrega 313 mil bolivianos en medicamentos al Distrito 4. Sus Melba Chávez, secretaria de Salud.
14: Sí, estamos en el Distrito número 4 haciendo entrega de medicamentos, insumos reactivos y también, ¿no?, haciendo la entrega de material de escritorio para que el personal de salud pueda atender de la mejor manera, con calidad y calidez, a toda la gente que asista a este populoso Distrito 4, ¿no? Estamos entregando más de 329 mil bolivianos y de verdad que agradecemos la presencia de nuestras autoridades también nacionales, departamentales, que hoy nos han engalanado este hermoso acto, y a las instituciones también, ¿no?, como la Unión de Cañeros Guavirá, el Ingenio Guavirá, porque es así que se viene trabajando la FEJUVE, Control Social, con la dirigencia y todos los presidentes de distrito para poder llegar a todos los barrios con esta con este lote de medicamentos gracias a nuestro alcalde municipal, ¿no?
15: Nos han entregado medicamentos, todos los que son el paracetamol, ibuprofeno, metamizol, losartán para la presión.
16: Montero no necesita dificultades y discusiones, peleas entre las autoridades, necesita unión y que se vean reflejados en esto, en la atención oportuna, en la salud, porque con la salud se puede todo.
6: Amigos, hasta aquí el bloque Santa Cruz, 7:16:22 en la hora del país, una nueva pausa, enseguida retornamos.
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19: Que no te mientan. 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
6: Noticias en La Hora del País Matinal. Fides está en Sucre. 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Actualizamos los hechos más destacados. ¿Cómo amanece la capital?
24: Muchas gracias, Gabriel. Buenos días a todo el país. Temperatura actual en la ciudad de Sucre, 8 grados centígrados. La mínima de hoy fue de 6 grados centígrados, la máxima será de 20. Hay cielo despejado en la ciudad capital de nuestro país, en la bella ciudad, cuna de la libertad americana, cuna de la independencia nacional. Iniciamos revisando algunos de nuestros principales titulares. Presidente reconoce falta de tiempo para atender a varios sectores e impulsa el diálogo sin presión ni provocación al hambre del pueblo. El país ya acumula más de 500 millones de dólares en pérdidas de exportación, sin hablar de la pérdida económica por sectores y más del cuentapropista, que es el daño que más duele. Gobernadores de varias regiones insisten en el diálogo de paz antes que adoptar medidas que generen más daño al país. Esta y otras noticias a continuación en el desarrollo del bloque Sucre en La Hora del País Matinal. Iniciamos el desarrollo noticioso. El presidente del estado, Rodrigo Paz, reconoce falta de tiempo para atender a varios sectores e impulsa el diálogo sin presión ni provocación al hambre del pueblo. El presidente Rodrigo Paz, en su mensaje principal desde la Casa de la Libertad, ha recordado que Bolivia se ha construido a través de esfuerzo y lucha de todos los sectores y departamentos. Bolivia se ha construido de esa manera y la lucha se mantiene, y si hay necesidades a ser atendidas, se lo va a hacer. Ha pedido disculpas por no haber llegado oportunamente con solución a varios conflictos, pero aún hay tiempo y se puede salvar. Sin embargo, no se condiciona la atención al sufrimiento de la población. Hay mecanismos y serán utilizados para garantizar la paz de la población boliviana, manifestaba el presidente Rodrigo Paz, recordando que hay una campaña de desinformación con respecto a privatización, con respecto a mantener esta ley 1720 de quitar territorio o terreno a varios sectores. Esto es una campaña de desinformación y se está utilizando en su contra, manifestaba el presidente Rodrigo Paz Pereira.
25: No, está tiempo, pido disculpas, pero los voy a repetir. Antes de un pueblo que está sin combustible, sin alimentos, si el presidente tiene que decir disculpas por no tener el tiempo o el momento para atender, lo hago, porque el mayor orgullo de un servidor público es atender.
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27: Son las 7 de la mañana, 22 minutos.
25: El diálogo, como estaba indicando. Bolivia tiene una constitución y la haremos respetar. Yo junto al sistema judicial, reitero, estoy para que cada punto, cada paso de esa constitución se haga respetar por encima de las libertades. Una minoría no puede gobernar, una minoría no nos puede abusar, y haremos cumplir claramente a la Constitución. Vuelvo a reiterar mi compromiso con las Fuerzas Armadas y la Policía Nacional.
28: Hay que hablar, pero no bajo la presión del hambre de los ciudadanos como escudo o la falta de combustible o medicina. Yo les pregunto a los dirigentes, ¿están dispuestos a responder ante la historia por cada vida que se perdió esperando una ambulancia? ¿Por cada familia que perdió un ser querido o que no puede darle de comer a sus hijos.
7: Y continuamos con más noticias porque el país ya acumula más de 500 millones de dólares en pérdidas de exportación, sin hablar de la pérdida económica por sectores y más del cuenta propista, que es el daño que más duele. El ministro de Economía, José Gabriel Espinosa, ha cuantificado el daño económico que deja más de una veintena de días de bloqueo a las exportaciones. Se acumula más de 500 millones de dólares en no poder llevar producción nacional a otros países. El daño interno es el que más duele porque hay familias que generan entre 100 a 120 bolivianos día para subsistir y no lo pueden hacer. Y el hambre duele, asegura el ministro de Economía, José Gabriel Espinosa.
8: Hoy día las exportaciones que van hacia el Pacífico están prácticamente paradas. Estamos hablando de cerca de 60 millones de dólares por día que no estamos generando como país en términos de exportaciones. Ya llevamos acumulados más de 550 millones de dólares de producto no exportado. Pero además a eso hay que sumarle el hecho de que, por ejemplo, en el caso de Chuquisaca y de Sucre en particular, vemos cómo se suspenden o se cancelan reservas, no solamente para hoy, para de aquí a 2, 3, 4 meses, porque la gente tiene miedo de venir a un país donde en cualquier momento un dirigente, una persona que quiere violentar la Constitución, decide romper y decide en contra de los derechos de la gente y sobre todo de su economía.
7: Y seguimos con más información. Gobernadores de varias regiones insisten en diálogo de paz antes que adoptar medidas que generen más daño al país. Desde Chuquisaca, tras haber conformado la Asociación de Gobernadores de Bolivia, varias autoridades de regiones como Oriente y Occidente han alzado la voz de pedido de diálogo y paz para el país. Si bien se puede dar solución a los pedidos, estos deben ser tratados desde raíz y el impulso que le dan a las autonomías será fundamental. El manejo propio de recursos será importante para atención de pedidos a futuro, pero ahora urge el llamado a la paz, aseguraba el gobernador de Santa Cruz, Juan Pablo Velasco.
9: Sí, la verdad que nuestro país hace 23, 24 días está atravesando una situación muy compleja. Nosotros, como lo dijimos siempre, tenemos que unirnos entre bolivianos, tenemos que escuchar a todos los sectores, tenemos que respetar la derecha de la protesta, pero cuando un derecho rompe otro derecho, como el derecho de movilizarse, como el derecho de llegar a un hospital, o como el derecho de recibir comida, alimento, me parece que están vulnerando más derechos de los que están protestando. Entonces, yo considero que hay que agotar la instancia del diálogo y que esperemos que se solucione pronto estos conflictos, porque no podemos estar tanto tiempo así. Hemos creado la unión de gobernadores departamental, donde va a ser una instancia de diálogo para exigir en bloque. Creo que históricamente se lo deben a las gobernaciones, ¿no? Las gobernaciones tienen atribuciones y competencias de gasto sin recursos, y eso incluso es anticonstitucional. Entonces nosotros vamos a estar a pedir eso, y también, por supuesto, ¿no? Tratar de solucionar los problemas estructurales. Entendemos que no es fácil, entendemos que son sectores, muchos sectores, pero me parece que es suficiente ya lo que los paseños están viviendo. La ciudad está cercada, el precio de los alimentos está cada vez más caro y algunas condiciones de vida de las personas que quieren ir a un hospital ya son inhumanas. Entonces tenemos que necesitar el gobierno del país.
7: Por su parte, el gobernador de Oruro ha pedido al gobierno atender a los sectores y allanar todo camino que lleve a la pacificación del país. La situación se torna extrema y el camino siempre debe ser el diálogo antes que medidas que dejen más daño a la población. Así lo manifestaba Edgar Sánchez, gobernador de Oruro.
10: Yo siempre auguro que vea puentes de diálogo, que se pueda generar escenarios donde podamos sentarnos tanto el gobierno como los movilizados. No creo que se llegue a un extremo de generar un estado de sitio, sería un error fatal del gobierno. Por tanto, yo auguro al diálogo y a la comprensión y a la reconciliación una especie de mensajes entre gobernadores hacia el gobierno y tender puentes, sobre todo de unidad y de reconciliación que se necesita en estos momentos muy difíciles que está viviendo el país.
7: Y tras el anuncio de alivio tributario de parte del gobierno, el sector gremial nacional agradece por la atención y es un pedido que lleva décadas de solicitud, manifiesta el presidente de la Confederación de Gremiales del país, además presidente del Comité Multisectorial, César González.
11: 12 años hemos marchado persiguiendo ese alivio tributario, porque no es perdonazo. Hay que indicar algo bien claro, son dineros que nunca se han ganado.
0: En ese sentido, los pocos que contribuyen al país son los que han sido perseguidos por la administración tributaria de la anterior gestión, por los presidentes que han estado hasta las anteriores gestiones. Y el día de hoy, después de 5 meses que ya está ya aprobado este gobierno, del actual gobierno, está aprobado ya el tema de lo que es el alivio tributario, y esto es algo que va a liberar, va a romper cadenas de muchos emprendedores, de muchos compañeros que han contribuido al país de manera directa e indirecta, y eso le va a dar prácticamente una salida a tantos compañeros que quieren hacer economía.
1: Hasta aquí el bloque informativo desde Sucre, la capital. En el informe de Urizar Campos y el departamento de prensa de Loyola Fide Sucre. Buenos días a todo el país. Vuelvo contigo, Gabriela, hasta Estudio Central.
6: Gracias, Edwin, por ese despacho en directo de lo que ocurre en la capital Sucre a propósito de los temas de coyuntura. Vamos a actualizar la información. Nos vamos a trasladar hasta Cochabamba. Ayer por la noche, mineros de Sicay intentaron tomar Parotani. Esto tras enfrentamientos con dinamitas. La policía desplegó un contingente policial hasta ese sector para evitar se instalen medidas de protesta, bloqueo en este punto estratégico. Actualizamos la noticia. Johnny Choque, con usted.
2: Gracias, Gabriela. Así es, en el sector de Parotani, carretera que une Cochabamba con el occidente, se ha registrado un enfrentamiento en el que se denunció que movilizados utilizaron dinamita contra los policías. Tras este enfrentamiento, también el repliegue de policías para poder dispersar a estas personas que intentaron bloquear esta vía, dejó el saldo de 3 personas aprehendidas, que presuntamente son mineros de Sicaya. El hecho se registró poco después, pasado las 8 de la noche de la jornada pasada. En un informe preliminar, un policía indicó que los movilizados intentaron tomar Parotani, la ruta con el occidente, con el uso de dinamitas. Los policías lograron dispersar en los cerros a estos presuntos bloqueadores. En el informe también se detalla que existen 3 aprehendidos que descendieron de la zona de Capinota hasta el sector de Itapaya, y tras ser capturados fueron trasladados en un vehículo resguardando, por supuesto, por los policías. En esta jornada, justamente,

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0: Conferencia Episcopal Boliviana. Centésimo décimo séptima Asamblea de Obispos de Bolivia.
1: Opción preferencial por los jóvenes. Nuestra población boliviana cuenta con un alto porcentaje de jóvenes. Esta realidad exige una atención del Estado y de la Iglesia. Los jóvenes son el presente de nuestra sociedad. Por lo tanto, necesitan ser protagonistas en escribir la historia del país, siendo el rostro de esperanza. Optar por los jóvenes significa dejar que los jóvenes sean jóvenes en la vida y misión de la Iglesia, asumiendo su formación humana y cristiana. A ustedes, jóvenes, les pedimos que sigan adelante con su compromiso bautismal de colaborar en la catequesis, misiones, voluntariado, grupos y movimientos juveniles. Como Iglesia necesitamos despojarnos de nuestras estructuras cerradas para dar espacios al liderazgo de los jóvenes, a la escucha de su voz, porque solo con su aporte creativo y de nuevas ideas se renueva la vida de la Iglesia. Hoy es necesario renovar el compromiso de facilitar a los jóvenes el encuentro personal con Cristo. Es fundamental que cada joven conozca y llegue a amar la historia, el pensamiento y las actitudes de Jesús, porque solo en Él alcanzamos la salvación y la plenitud de la vida. Que cada joven sea testigo de la misión digital. Nueva etapa en Bolivia. Felicitamos al nuevo gobierno y deseamos el mejor de los éxitos en su servicio por el bien común de los bolivianos. Reconstruir la democracia no es tarea fácil, tampoco es responsabilidad de unos cuantos. Requiere asumir actitudes de reconciliación y participación, además del compromiso de todos con generosidad y valentía, honestidad y transparencia, para generar cada día espacios de diálogo, consenso, encuentro fraternal y respeto. Exige una mentalidad nueva y propositiva para no estancarnos en intereses mezquinos de unos pocos. Este desafío de cambios estructurales es urgente, pero tenemos que ser conscientes que no hay soluciones inmediatas. Por eso, en actitud de confianza, demos tiempo a este proceso. El país está destrozado y no podemos ser indiferentes a colaborar y esforzarnos de distintas maneras para caminar hacia una estabilidad socioeconómica, institucional y cultural. Es posible salir de esta crisis, pero los primeros en comprometernos debemos ser nosotros mismos. Caminando juntos es posible avanzar. Esa es nuestra esperanza. Hacia la luz de la Navidad, pronto comienza nuestra preparación para celebrar el nacimiento de nuestro Señor Jesucristo. Que sea una ocasión para dejarnos iluminar con su encarnación. Que María, nuestra Madre, interceda por nosotros. Los Obispos de Bolivia, Cochabamba, 11 de noviembre del 2025.
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0: En esta Navidad volvemos a contemplar el misterio de Dios que se hace cercano. El Evangelio nos recuerda, la palabra se hizo carne y habitó entre nosotros. En la pequeñez de un pesebre, Dios se acerca silenciosamente a nuestra vida universitaria, a nuestras familias, a nuestras luchas cotidianas. En la encarnación, Dios dignificó plenamente la condición humana. Hoy celebramos esa dignidad que Él reafirma al hacerse pequeño y vulnerable por amor a nosotros.
1: Los pastores fueron los primeros en escuchar el anuncio de la alegría. Hombres sencillos, inmersos en su trabajo cotidiano, pero con el corazón dispuesto. Dios actúa así. Viene en lo ordinario, sin estridencias, en la vida real de nuestras familias y de nuestro quehacer universitario. En cada gesto de servicio, en cada jornada de estudio, en cada tarea administrativa, Dios viene y se anuncia. Que esta Navidad nos encuentre disponibles para acogerlo en lo simple, en lo cotidiano, en lo que pareciera insignificante, pero que transforma el corazón.
2: Vivimos tiempos desafiantes como país y como humanidad. Si no permitimos que Dios toque nuestras heridas y desarme nuestros miedos, no podremos construir la fraternidad que anhelamos. Como los Reyes Magos, sigamos la luz que nos conduce a Belén. Que también nosotros encontremos en la humildad del niño la sabiduría que necesitamos para trabajar juntos por un futuro de esperanza.
3: María y José, en su sencillez, acogieron el acontecimiento más grande de la historia en un lugar pequeño y precario. Allí, donde parecía que nada extraordinario podía suceder, Dios obró maravillas. Así también en nuestra comunidad universitaria, en medio del ordinario, Dios quiere seguir sembrando unidad, amistad y humildad y renovación. Pidamos la gracia de esta Navidad para que la luz de Cristo ilumine cada paso que damos como comunidad y que Él nos conceda unidad, fraternidad y esperanza en el camino que emprendemos hacia el próximo año.
0: A toda nuestra querida familia universitaria, docentes, administrativos, estudiantes, graduados y aliados externos, deseamos que el nacimiento de Jesús renueve su alegría, fortalezca su fe y avive su esperanza. Que el Señor bendiga a cada familia, conceda paz a Bolivia y nos permita trabajar unidos para un 2026 lleno de frutos, de servicio y crecimiento. ¡Feliz Navidad y bendecido Año Nuevo!
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1: Son las 9 de la mañana, 40 minutos.

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1: Son las 9 de la mañana, 57 minutos.

0: Conferencia Episcopal Boliviana. Centésimo décimo séptima Asamblea de Obispos de Bolivia.
1: Peregrinos de esperanza, la esperanza no defrauda, Romanos 5:5. Los obispos de Bolivia, reunidos en Cochabamba en la centésima décima sexta asamblea, saludamos al pueblo que peregrina en Bolivia. Año jubilar y bicentenario de Bolivia. Este año la Iglesia Universal experimenta una renovación al celebrar los 2025 años del nacimiento de Jesucristo, como también la celebración del bicentenario de Bolivia. Celebramos estos acontecimientos con todos los fieles de la Iglesia en Bolivia, experimentando la alegría de renovar nuestra fe en la acción salvadora de Dios. Hemos aprovechado estos acontecimientos para fortalecer la vitalidad de la Iglesia y asumir un compromiso personal y comunitario en la transformación de la realidad conforme a los criterios del reino de Dios. Peregrinos de esperanza, no es quedarse conformes donde estamos, es saber encontrar una fuerza interior para superar las adversidades y mejorar nuestra condición de vida. Opción preferencial por los pobres. En comunión con la historia de la Iglesia y las motivaciones pastorales del Papa León XIV, reafirmamos nuestro compromiso eclesial de difundir y alentar todos los esfuerzos para que la acción social de la Iglesia por los pobres sea cada vez más visible y cotidiana, de manera que no es una acción superficial, ocasional y opcional, sino forma parte esencial de la identidad de la Iglesia. En este sentido, siguiendo el proceso de reflexión y actualización, hoy estamos llamados a hacer de este Evangelio Iglesia pobre para los pobres. Como afirma el Papa en la exhortación apostólica Dilexite 104, el cristiano no puede considerar a los pobres solo como un problema social. Estos son una cuestión familiar, son de los nuestros. Nuestra relación con ellos no puede reducir a una actividad o a una oficina de iglesia. Se nos pide dedicar tiempo a los pobres, presentarles la amable atención, escucharlos con interés, acompañarlos en los momentos más difíciles y reconocer en los pobres el rostro de Cristo. Que María, nuestra Madre, interceda por nosotros. Los obispos de Bolivia, Cochabamba, 11 de noviembre del 2025.
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1: Son las 10 de la mañana, 22 minutos.

0: En esta Navidad volvemos a contemplar el misterio de Dios que se hace cercano. El Evangelio nos recuerda, la palabra se hizo carne y habitó entre nosotros. En la pequeñez de un pesebre, Dios se acerca silenciosamente a nuestra vida universitaria, a nuestras familias, a nuestras luchas cotidianas. En la encarnación, Dios dignificó plenamente la condición humana. Hoy celebramos esa dignidad que Él reafirma al hacerse pequeño y vulnerable por amor a nosotros.
1: Los pastores fueron los primeros en escuchar el anuncio de la alegría. Hombres sencillos, inmersos en su trabajo cotidiano, pero con el corazón dispuesto. Dios actúa así, viene en lo ordinario, sin estridencias, en la vida real de nuestras familias y de nuestro quehacer universitario. En cada gesto de servicio, en cada jornada de estudio, en cada tarea administrativa, Dios viene y se anuncia. Que esta Navidad nos encuentre disponibles para acogerlo en lo simple, en lo cotidiano, en lo que pareciera insignificante, pero que transforma, transforma el corazón.
2: Vivimos tiempos desafiantes como país y como humanidad. Si no permitimos que Dios toque nuestras heridas y desarme nuestros miedos, no podremos construir la fraternidad que anhelamos. Como los Reyes Magos, sigamos la luz que nos conduce a Belén. Que también nosotros encontremos en la humildad del niño la sabiduría que necesitamos para trabajar juntos por un futuro de esperanza.
3: María y José, en su sencillez, acogieron el acontecimiento más grande de la historia en un lugar pequeño y precario. Allí, donde parecía que nada extraordinario podía suceder, Dios obró maravillas. Así también en nuestra comunidad universitaria, en medio del ordinario, Dios quiere seguir sembrando unidad, amistad y humildad y renovación. Pidamos la gracia de esta Navidad para que la luz de Cristo ilumine cada paso que damos como comunidad y que Él nos conceda unidad, fraternidad y esperanza en el camino que emprendemos hacia el próximo año.
0: A toda nuestra querida familia universitaria, docentes, administrativos, estudiantes, graduados y aliados externos, deseamos que el nacimiento de Jesús renueve su alegría, fortalezca su fe y avive su esperanza. Que el Señor bendiga a cada familia, conceda paz a Bolivia y nos permita trabajar unidos para un 2026 lleno de frutos de servicio y crecimiento. Feliz Navidad y bendecido Año Nuevo.
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1: Son las 10 de la mañana, 40 minutos.

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1: Son las 10 de la mañana, 57 minutos.

0: Conferencia Episcopal Boliviana. Centésimo décimo séptima Asamblea de Obispos de Bolivia.
1: Opción preferencial por los jóvenes. Nuestra población boliviana cuenta con un alto porcentaje de jóvenes. Esta realidad exige una atención del Estado y de la Iglesia. Los jóvenes son el presente de nuestra sociedad. Por lo tanto, necesitan ser protagonistas en escribir la historia del país, siendo el rostro de esperanza. Optar por los jóvenes significa dejar que los jóvenes sean jóvenes en la vida y misión de la Iglesia, asumiendo su formación humana y cristiana. A ustedes, jóvenes, les pedimos que sigan adelante con su compromiso bautismal de colaborar en la catequesis, misiones, voluntariado, grupos y movimientos juveniles. Como Iglesia necesitamos despojarnos de nuestras estructuras cerradas para dar espacios al liderazgo de los jóvenes, a la escucha de su voz, porque solo con su aporte creativo y de nuevas ideas se renueva la vida de la Iglesia. Hoy es necesario renovar el compromiso de facilitar a los jóvenes el encuentro personal con Cristo. Es fundamental que cada joven conozca y llegue a amar la historia, el pensamiento y las actitudes de Jesús, porque solo en Él alcanzamos la salvación y la plenitud de la vida. Que cada joven sea testigo de la misión digital. Nueva etapa en Bolivia. Felicitamos al nuevo gobierno y deseamos el mejor de los éxitos en su servicio por el bien común de los bolivianos. Reconstruir la democracia no es tarea fácil, tampoco es responsabilidad de unos cuantos. Requiere asumir actitudes de reconciliación y participación, además del compromiso de todos con generosidad y valentía, honestidad y transparencia, para generar cada día espacios de diálogo, consenso, encuentro fraternal y respeto. Exige una mentalidad nueva y propositiva para no estancarnos en intereses mezquinos de unos pocos. Este desafío de cambios estructurales es urgente, pero tenemos que ser conscientes que no hay soluciones inmediatas. Por eso, en actitud de confianza, demos tiempo a este proceso. El país está destrozado y no podemos ser indiferentes a colaborar y esforzarnos de distintas maneras para caminar hacia una estabilidad socioeconómica, institucional y cultural. Es posible salir de esta crisis, pero los primeros en comprometernos debemos ser nosotros mismos. Caminando juntos es posible avanzar, esa es nuestra esperanza. Hacia la luz de la Navidad, pronto comienza nuestra preparación para celebrar el nacimiento de nuestro Señor Jesucristo. Que sea una ocasión para dejarnos iluminar con su encarnación. Que María, nuestra Madre, interceda por nosotros. Los obispos de Bolivia, Cochabamba, 11 de noviembre del 2025.
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1: Son las 11 de la mañana, 22 minutos.

0: En esta Navidad volvemos a contemplar el misterio de Dios que se hace cercano. El Evangelio nos recuerda, la palabra se hizo carne y habitó entre nosotros. En la pequeñez de un pesebre, Dios se acerca silenciosamente a nuestra vida universitaria, a nuestras familias, a nuestras luchas cotidianas. En la encarnación, Dios dignificó plenamente la condición humana. Hoy celebramos esa dignidad que Él reafirma al hacerse pequeño y vulnerable por amor a nosotros.
1: Los pastores fueron los primeros en escuchar el anuncio de la alegría. Hombres sencillos, inmersos en su trabajo cotidiano, pero con el corazón dispuesto. Dios actúa así. Viene en lo ordinario, sin estridencias, en la vida real de nuestras familias y de nuestro quehacer universitario. En cada gesto de servicio, en cada jornada de estudio, en cada tarea administrativa, Dios viene y se anuncia. Que esta Navidad nos encuentre disponibles para acogerlo en lo simple, en lo cotidiano, en lo que pareciera insignificante, pero que transforma, transforma el corazón.
2: Vivimos tiempos desafiantes como país y como humanidad. Si no permitimos que Dios toque nuestras heridas y desarme nuestros miedos, no podremos construir la fraternidad que anhelamos. Como los Reyes Magos, sigamos la luz que nos conduce a Belén. Que también nosotros encontremos en la humildad del niño la sabiduría que necesitamos para trabajar juntos por un futuro de esperanza.
3: María y José, en su sencillez, acogieron el acontecimiento más grande de la historia en un lugar pequeño y precario. Allí, donde parecía que nada extraordinario podía suceder, Dios obró maravillas. Así también en nuestra comunidad universitaria, en medio del ordinario, Dios quiere seguir sembrando unidad, amistad y humildad y renovación. Pidamos la gracia de esta Navidad para que la luz de Cristo ilumine cada paso que damos como comunidad y que Él nos conceda unidad, fraternidad y esperanza en el camino que emprendemos hacia el próximo año.
0: A toda nuestra querida familia universitaria, docentes, administrativos, estudiantes, graduados y aliados externos, deseamos que el nacimiento de Jesús renueve su alegría, fortalezca su fe y avive su esperanza. Que el Señor bendiga a cada familia, conceda paz a Bolivia y nos permita trabajar unidos para un 2026 lleno de frutos, de servicio y crecimiento. ¡Feliz Navidad y bendecido Año Nuevo!
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1: Son las 11 de la mañana, 40 minutos.

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1: Son las 11 de la mañana, 57 minutos.

0: Conferencia Episcopal Boliviana. Centésimo décimo séptima Asamblea de Obispos de Bolivia.
1: Peregrinos de esperanza, la esperanza no defrauda, Romanos 5:5. Los obispos de Bolivia, reunidos en Cochabamba en la centésima décima sexta asamblea, saludamos al pueblo que peregrina en Bolivia. Año jubilar y bicentenario de Bolivia. Este año la Iglesia Universal experimenta una renovación al celebrar los 2025 años del nacimiento de Jesucristo, como también la celebración del bicentenario de Bolivia. Celebramos estos acontecimientos con todos los fieles de la Iglesia en Bolivia, experimentando la alegría de renovar nuestra fe en la acción salvadora de Dios. Hemos aprovechado estos acontecimientos para fortalecer la vitalidad de la Iglesia y asumir un compromiso personal y comunitario en la transformación de la realidad conforme a los criterios del reino de Dios. Peregrinos de esperanza, no es quedarse conformes donde estamos, es saber encontrar una fuerza interior para superar las adversidades y mejorar nuestra condición de vida. Opción preferencial por los pobres. En comunión con la historia de la Iglesia y las motivaciones pastorales del Papa León XIV, reafirmamos nuestro compromiso eclesial de difundir y alentar todos los esfuerzos para que la acción social de la Iglesia por los pobres sea cada vez más visible y cotidiana, de manera que no es una acción superficial, ocasional y opcional, sino forma parte esencial de la identidad de la Iglesia. En este sentido, siguiendo el proceso de reflexión y actualización, hoy estamos llamados a hacer de este Evangelio Iglesia pobre para los pobres. Como afirma el Papa en la exhortación apostólica Dilexite 104, el cristiano no puede considerar a los pobres solo como un problema social. Estos son una cuestión familiar, son de los nuestros. Nuestra relación con ellos no puede reducir a una actividad o a una oficina de iglesia. Se nos pide dedicar tiempo a los pobres, presentarles amable atención, escucharlos con interés, acompañarlos en los momentos más difíciles y reconocer en los pobres el rostro de Cristo. Que María, nuestra Madre, interceda por nosotros. Los obispos de Bolivia, Cochabamba, 11 de noviembre del 2025.
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1: Zonas en Miraflores, en la zona también sur, en Obrajes, una marcha de los choferes que ha recorrido el centro paseño. Amigos, este es el marco noticioso que se registra en la ciudad de La Paz. Con ese pequeño apunte vamos a pasar a ampliar los hechos, pero antes nuestros principales titulares. Tras fracaso del diálogo, gobierno y Lara, además de bancadas, llaman a bloqueadores a dialogar en la vicepresidencia. Policía reporta al menos 150 puntos de bloqueo en el país y descarta nuevo corredor humanitario. Llegan 20 cisternas con combustible importado a Potosí. Choferes exigen a la ANH controles de calidad. Este es un pequeño adelanto de los hechos que estaremos desarrollando en los próximos minutos. Amigos, a nombre de todo el equipo de prensa, la más cordial bienvenida a este su espacio informativo, La Hora del País. Comenzamos.
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1: La noticia está en La Paz y tras el fracaso del diálogo, hoy las bancadas y el vicepresidente Edman Lara han convocado a instalar una mesa de diálogo a los movilizados. Apolinar Paco, vamos a ampliar esta noticia con usted.
3: Gracias, buenas tardes. Gabriel oyentes de Fides en todo el país y el vicepresidente Edman Lara y los jefes de bancada de todas las fuerzas políticas en el legislativo han determinado mediar en el conflicto y han convocado una mesa de diálogo a los dirigentes que lideran los bloqueos de caminos. La convocatoria es para las 9:00 a.m. en la vicepresidencia del Estado mañana miércoles, donde dirigentes de la Federación de Campesinos Túpac Katari, la Central Obrera Boliviana y otros que impulsan el bloqueo de caminos serán invitados a este encuentro. Así lo ha manifestado la jefa de bancada de la Alianza Popular, Claudia Herbaz.
4: Ya no podemos permitir que este problema siga creciendo. Es en ese sentido que desde Alianza Popular le hemos propuesto al vicepresidente del Estado, Edman Lara, de que podamos ser parte nosotros de una mediación para poder amainar en este momento los ánimos de tanto de las personas movilizadas como de las personas que están siendo perjudicadas con ello. Y es en ese sentido que es el momento de tomar el toro por las astas, de realmente estar a la altura de las circunstancias y, por tanto, ya no podemos quedarnos en que el presidente llame irresponsablemente a vengan los que quieran hablar conmigo, no.
3: Convocatoria al diálogo a sectores que bloquean los caminos se da luego de una reunión entre el vicepresidente del Estado, Edman Lara, y los jefes de bancada de todas las fuerzas políticas de la Asamblea Legislativa. Para La Hora del País, Fides La Paz.
1: Apolinar, solo para puntualizar, ¿para qué día, hora ha sido convocada esta reunión y cuáles son los sectores invitados?
3: La reunión de diálogo está previsto para mañana miércoles en la vicepresidencia del Estado a las 9:00 a.m. Se espera la invitación a los dirigentes que están liderando el bloqueo de caminos en las diferentes partes del país.
1: Gracias, Apolo, por esa información. Vamos a trasladarnos hasta Sucre. Los campesinos de Chuquisaca exigen reconciliación entre el presidente Paz y el vicepresidente Edman Lara, esto como condición para dialogar. Edwin Urizar.
5: Muchas gracias, Gabriela. Buenas tardes a todo el país. El Ejecutivo de la Federación de Campesinos de Chuquisaca ha pedido esta reconciliación. Tienen que dar el ejemplo, el primer paso de reconciliación para instalar mesas de diálogo. Si ellos no se reconcilian, el país seguirá en conflictos. Manifiesta el Ejecutivo de la FUTPOCH a tiempo de confirmar que existirán puntos de bloqueo en Chuquisaca a partir del mediodía. Escuchemos las palabras de Julián Romero, Ejecutivo de la FUTPOCH.
6: Evidentemente las decisiones de mayorías se acatan en nivel orgánico, ¿no es verdad? Pero va a haber sorpresas, estimados periodistas, no se preocupen. Ya nuestras bases se están autoconvocando y acaban de llamar para mañana. Va a haber muchas sorpresas en tema de los bloqueos y eso, el sentimiento de la población, la reacción es natural. Evidentemente esto es a nivel departamental. Nuestros hermanos de los Sintis ya están desde antes de las fiestas mayas, ustedes lo saben, ¿no es verdad? Entonces nuestros hermanos de Chaco esta mañana claramente han hecho conocer el presidente del Comité Cívico de Chaco, ¿no es verdad? Entonces Chuquisaca Centro y Norte, que convoca la Federación Única, crecerá de otras organizaciones en el apoyo, ¿no es verdad? El diálogo siempre debe primar. Vivimos en un estado plurinacional, pero el diálogo está en manos de los que están gobernando en este momento. Yo en diferentes medios de comunicación y el primer acercamiento que debe dar certeza es el acercamiento entre el presidente y el vicepresidente.
5: Para aclarar, don Julián, y las palabras del ejecutivo de la FUTBOSH condicionando el diálogo a la reconciliación entre el presidente y el vicepresidente. Para la hora del país, Loyola pide Sucre.
1: Vamos a continuar con más respecto a este tema. Nos vamos a trasladar hasta Cochabamba. Loza deja en manos del gobierno de paz la solución al conflicto mientras sectores están radicalizando las medidas de protesta y puntos de bloqueo en el departamento de Cochabamba. Actualizamos, ampliamos la noticia. Johnny Choque.
7: Gracias. El gobernador Leonardo Loza se ha referido a los bloqueos que afectan al país y en esta ocasión ha señalado que está en las manos del presidente Rodrigo Paz en solucionar o llamar al diálogo. La autoridad departamental recordó que anteriormente la gobernación presentó una propuesta de 13 puntos orientadas a enfrentar la crisis económica, productiva y social del país, contemplando medidas de austeridad, fortalecimiento productivo y soluciones estructurales. Este es el informe que daba a conocer.
8: Bueno, cuando no hay atención por parte del gobierno, seguramente hay estas cosas. Esperemos que el gobierno pueda atender y resolver los grandes problemas que aquejan nuestro país.
9: Si bien el pedido es a las autoridades nacionales, usted como primera autoridad del departamento, ¿buscaría tal vez mediar a través del diálogo con los movilizados?
8: Bueno, nosotros hemos planteado 13 puntos para resolver estos problemas del país. La pasada semana ya, inclusive bajo documento, hemos hecho llegar todo argumentado, todo trabajado. Lamentablemente no se toma en cuenta, creo que es un buen aporte eso. Nosotros desde el primer momento hemos clamado por el diálogo. Creo que las diferencias o los problemas deben resolverse, pero sin embargo, inclusive antes que asumiera como gobernador, yo le planteé al gobierno atender estas demandas y él me respondió que no tengo miedo a ninguna movilización. Yo creo que la soberbia, el capricho nos pueden llevar a graves cosas. Ojalá el gobierno entienda y que pueda convocar al diálogo de una vez por todas a todos los sectores, no solo a un sector. Son 13 puntos en tema económico, en temas productivos, en temas de combustible, en temas arancelarios, pero también en temas salariales.
1: Gracias, Johnny, por esa información. Vamos a continuar con más noticias. Dos sectores se movilizaron hoy en la ciudad de La Paz, los gremiales y el transporte público, los choferes. Esto por las bajas ventas y la falta de combustibles. Ambos sectores están llamando al gobierno nacional a instalar una mesa de diálogo.
10: Muchas gracias. A más de 20 días de bloqueos de camino en el departamento de La Paz, la población cansada de las protestas y movilizaciones de los sectores radicales que exigen la renuncia del presidente Rodrigo Paz salió esta jornada a las calles de la ciudad paseña exigiendo al gobierno que se siente a dialogar con dichos sectores movilizados porque existe un desabastecimiento agudo de la gasolina y las ventas para los gremiales redujeron considerablemente.
11: A todos nosotros los gremiales estamos pidiendo que de una vez ambas partes se sienten y tomen el diálogo. Queremos solución, ya no podemos soportar más. Detrás de cada persona que está aquí protestando está una familia. Estamos muriendo ya de hambre, ya no se puede soportar más. Soluciones, por favor, de una vez.
10: Por su parte, el sector del transporte advirtió con tomar las estaciones de los teleféricos, esto para presionar al gobierno con el abastecimiento del combustible.
12: La gasolina, La Paz trabaja gasolina y gas, porque tenemos pendientes por la tecnología de las subidas bajadas, a gasolina y gas trabajamos.
13: Entonces, necesitamos sí o sí gasolina a La Paz. Nos pedimos al gobierno que haga las paces, que solucione el problema.
14: Están trabajando en un 30%.
13: 30% de los que tienen a gas, eso están trabajando. Ahora, posiblemente, vamos a entrar en una reunión de que 24 horas esta noche, no mañana, y vamos a tener que cerrar los circuitos de gas para ir a bloquear ahí. Y los teleféricos, ¿qué más podemos hacer?
15: Para La Hora del País, Fides La Paz.
1: La protesta de los sectores que se han visto afectados por estas medidas de protesta, bloqueos que persisten en el departamento de La Paz y 5 departamentos, regiones, según el informe de la policía. Este informe actualizado en el territorio nacional, más de 100 puntos de bloqueo. Esta convocatoria a la mesa de diálogo, convocatoria por parte de las brigadas parlamentarias, de las bancadas y también del vicepresidente, se da en medio de la convocatoria al Consejo Económico Social. Esta convocatoria, reunión a diferentes sectores que ha sido oficializada por parte del gobierno para mañana a las 10 en punto. El vicepresidente ha convocado a un diálogo para este miércoles a las 9 de la mañana. Amigos, es momento de la primera pausa en La Hora del País Meridiano. Cuando retornemos, estaremos revisando las declaraciones de la FEJUVE Potosí. Han enviado una carta a la Fiscalía para identificar e investigar a dirigentes que cobran multas y sancionan a quienes no acatan los bloqueos.
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18: Más noticias en La Hora del País. Nos vamos a trasladar hasta Cochabamba. Los conductores están denunciando agresiones, robo de carga y la supuesta desaparición de un conductor. Esto en medio de los bloqueos en el sector de Parotani. Vamos a contactarnos. Johnny Choque.
19: Gracias. Luis Jiménez, representante de la Cámara del Transporte en Cochabamba, hizo esta denuncia donde 2 choferes en el sector de Parotani fueron interceptados por bloqueadores que se encontraban en estado de ebriedad. 2 choferes, uno de ellos se escapó y el otro permaneció en su vehículo, del cual supuestamente al momento no se sabe de su paradero. Lamentablemente, estos choferes sufrieron el robo de la mercadería que transportaban, pollo que debería dirigirse a diferentes mataderos. Este es el informe.
20: Denunciar, anoche hemos recibido el reporte de 2 choferes que han sido interceptados por los bloqueadores, por los que estaban yendo a bloquear a Parotani. A las dos unidades las han apedreado, han sufrido destrozos en sus vidrios y parabrisas. Uno de ellos ha logrado escapar y el otro, hasta el momento, no tenemos el reporte de que ha llegado a destino. Esperemos que no haya sufrido daños físicos el chofer. Y bueno, imaginamos que la carga la han debido vandalizar. Llevaban pollos vivos y estamos investigando el paradero de la otra unidad.
19: ¿La otra unidad llevaba pollos igual o qué productos llevaban?
20: Pollos igual, los 2 estaban trasladando pollo vivo.
19: Debemos dar a conocer que un contingente policial ejecutó cerca de las 8 o 9 de la mañana de este martes un operativo para despejar la vía en Parotani y la carretera Cochabamba-Oruro, objetivo que se cumplió para permitir el paso de motorizados en este punto. La acción fue rechazada por los bloqueadores que escaparon a los cerros desde donde lanzaron piedras y dinamita a los uniformados que, para disuadirlos, utilizaron gases lacrimógenos. Actualmente esta vía se encuentra expedita. Para la Hora del País, Fides Cochabamba.
18: Bueno, sobre la supuesta desaparición de un conductor, hemos intentado comunicarnos con los familiares. Desde la Defensoría del Pueblo de Cochabamba nos han informado que se encuentran recabando información. Vamos a estar realizando el seguimiento correspondiente a este hecho que, de confirmarse, sería uno de los aspectos para que las autoridades se tomen todas las acciones correspondientes hasta lograr con el paradero de este chofer. Reiteramos, se encuentra todavía en etapa de información tanto la Defensoría como también desde el transporte contactándose con los familiares. Vamos a continuar con más noticias respecto a este tema, bloqueo de carreteras. Continuamos en Cochabamba. Continúan los operativos de control, esto luego que aproximadamente 200 personas intentaron tomar este sector de Parotani, esta ruta estratégica que conecta Cochabamba con el occidente. David Chirip.
0: Gracias. En efecto, el subcomandante departamental de la policía en Cochabamba, el coronel Marcelo Acuña, dijo que entre 200 y personas intentaron tomar la carretera al occidente del país la noche pasada de ayer en cercanías de Parotani. Sin embargo, la policía dispersó a los movilizados.
21: Lamentablemente, aproximadamente unas 200 a 300 personas provenientes de la zona de Sicaya han tratado de bloquear y tomar el puente de Parotani, el puesto de Parotani, donde tenemos un fuerte contingente policial y militar. Sin embargo, han sido repelidos, ¿no? Sin embargo, esta gente, además de usar dinamitas, utilizar piedras también.
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23: ¿12 horas? 22 minutos.
21: La policía boliviana está trabajando con la finalidad de mantener las vías expeditas. En este momento están trabajando también para restablecer la vía de comunicación de Parotani con Capinota.
0: Según el informe de la autoridad policial, se tiene a 4 personas detenidas por tenencia de explosivos y atentados contra la población.
21: Hay personas aprehendidas que están vinculadas con estos ilícitos de la tenencia de explosivos del atentado que están realizando contra la población cochabambina. Y bueno, han sido aprehendidas y remitidas a conocimiento de la autoridad competente. Son 4 prendidos que tenemos conocimiento.
0: Asimismo, dio cuenta de los puntos de bloqueo identificados por la policía.
21: El camino antiguo a Santa Cruz, el camino nuevo al cono sur y bueno, también al camino al occidente.
0: Para la Hora del País, Fides Cochabamba.
18: Vamos a continuar con más noticias. Retornamos a La Paz. El fin de semana, en medio del corredor humanitario, se ha reportado la muerte de un joven en el sector de Vilaque de la provincia Aroma del departamento de La Paz. Hoy el comandante de la Policía Nacional ha detallado que, según informe preliminar, el disparo habría salido del sector de los bloqueadores. Apolinar Paco.
24: Gracias, buenas tardes. Y el comandante general de la policía, Mirko Sokol, ha informado que, de acuerdo a un informe preliminar, el disparo que mató al joven Víctor Cruz Quispe en Vilaque vino del lado contrario del donde se encontraba el contingente policial. Sin embargo, manifiesta que la investigación de la fiscalía dará más luces sobre este hecho ocurrido el pasado sábado durante el corredor humanitario Banderas Blancas, liderado por el gobierno. El jefe policial ha asegurado que está prohibido el uso de armas letales tanto en la policía y las fuerzas militares.
25: De los operativos policiales de mantenimiento del orden público está permitido, autorizado el uso de armas letales. Se hace un control estricto durante la formación, antes de salir a este tipo de operativos. Esto es en presencia de personal de transparencia. En algunos casos ha estado gente también de derechos humanos, de organizaciones civiles, donde han verificado de que ni la policía boliviana ni las fuerzas armadas salen con armamento letal. Eso es totalmente prohibido. Las investigaciones con relación al fallecido seguramente van a establecer el tipo de calibre con el que ha fallecido esta persona, y también van a establecer el lugar de donde habría salido el disparo, que de acuerdo a los primeros datos preliminares que tenemos, se establece que ha sido del lado contrario de donde se encontraban las fuerzas del orden. Esto en función al orificio de ingreso y de salida del proyectil.
24: Para la hora del país, pides la paz.
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18: Las noticias en La Hora del País Meridiano. Y la Federación de Juntas Vecinales de Potosí ha enviado una carta a la Fiscalía pidiendo investigar e identificar a los dirigentes que cobran multas y sancionan a quienes no acatan los bloqueos. Esto en medio de las denuncias que surgen de diferentes sectores. Vamos a trasladarnos hasta Potosí, Gary Cárdenas.
31: Gracias, Gabriela. Buenas tardes, amigos de todo el país. Como bien lo decías, el vicepresidente de la Federación de Juntas Vecinales, Yasmani Sota, informó que se remitió una carta al Ministerio Público solicitando una investigación sobre presuntas o presuntos amedrentamientos a pobladores para obligarlos a participar en movilizaciones y bloqueos de carreteras. Según manifestó la autoridad vecinal, existirían varias denuncias de ciudadanos quienes habrían sido presionados para asistir a marchas y asumir medidas de presión como el bloqueo de carreteras. Escuchemos lo que decía Yasmani Sota, vicepresidente de la FEJUVE.
0: Sí, pediríamos que vayan a las reflexiones de tus compañeros, están sometiendo al mismo pueblo, ¿no? Nosotros por nuestra parte ya hemos mandado una nota al señor fiscal y esperemos que haga énfasis en eso, que haga caso a ese pedido de que se haga la investigación correspondiente, porque en medios ya se resalta de que algunas autoridades estarían cobrando multas y sanciones para que los pobladores estén haciendo este tipo de bloqueos. Yo creo que eso no es una reivindicación sana y peor cuando están sometiendo a la población. Están sometiendo, están poniendo entre población contra la misma población, ¿no? Están haciendo cobros, están haciendo amenazas que les van a quitar sus tierras y demás. Entonces, creo que eso la fiscalía debía hacer seguimiento de oficio, porque ya varios lo han mencionado, lo han denunciado. Hay gente que está denunciando de manera cautelosa porque está temerosa de que tomen acciones en contra de ella. Entonces, es necesario que la fiscalía empiece a hacer la investigación y el seguimiento de estos casos.
31: Para la hora del país, Fides Potosí.
18: Gracias, Gary. Persisten puntos de bloqueo en el departamento de Chuquisaca. Hoy la noticia respecto a la instalación de bloqueos en rutas vecinales, en calles, en zonas. Vamos a trasladarnos hasta la capital, Edwin Urizar.
6: Muchas gracias, Gabriel. El reporte que presenta el Comando Departamental de la Policía es de la existencia de 3 puntos de bloqueo en territorio departamental. 2 están ubicados en los intis del departamento, en el sector de Patcoyo, en la ruta que une Chuquisaca, Potosí, Tarija, y un punto de bloqueo en Chuquisaca Centro, en el sector de Villa Mojocoya, que interrumpe la transitabilidad de Chuquisaca en las provincias. Escuchemos el reporte que presenta el coronel Pablo Centeno, subcomandante departamental.
8: Bueno, tenemos esta mañana se han nuevamente habilitado 3 puntos de bloqueo, acabo de mencionarlos, que son en Villa Mojocoya, que es a la altura del cruce Quetupampa. Tenemos el Siringamayo, que es en la ciudad, a la altura del municipio de Patcoyo, y también en el municipio de Patcoyo está la comunidad de Chanchaji. Esos son los 3 puntos de bloqueo que tenemos en el departamento de Sucre. Claro que afectan también a carreteras Cochabamba Sucre, que es en Vacas, y el municipio de Ravelo y lo que es Puente Méndez, que están bloqueando los canales de Potosí.
6: Reiteramos, hasta el momento Chuquisaca presenta 3 puntos de bloqueo, 2 en la región de los Intis y 1 en Chuquisaca Centro. Para la hora del país, Loyola, Pide Sucre.
18: Gracias, Edwin. ¿Qué pasa en las carreteras de Potosí? 25 puntos. Ampliamos con usted, Gary Cárdenas.
31: Gracias, Gabriel. El comandante departamental de la policía, el coronel Pompeo Sánchez, informó que los puntos de bloqueo en el departamento se han incrementado a 25, situación que provocó la suspensión total de las salidas de buses hacia diferentes departamentos y también municipios. La autoridad policial señaló que estas carreteras permanecen intransitables en varios tramos debido a las medidas de presión que realizan los sectores movilizados. Tal es el caso de la carretera de Potosí a Chuquisaca, que presenta el mayor número de bloqueos. Escuchemos lo que decía el comandante departamental de la policía.
9: La población en general, que estos bloqueos están realizados por la Federación Sindical Única de Trabajadores Campesinos Originarios de Potosí. Los puntos de bloqueo se van incrementando. Al momento ya tenemos 25 puntos de bloqueo en las carreteras principales de Potosí hacia Sucre, de Potosí hacia Oruro y de Potosí hacia Tarija. No hemos recibido reportes de incidentes, de agresiones, de violencia contra conductores y personas que estén pretendiendo ir a algunas localidades intermedias. Estamos monitoreando, vamos a seguramente en las próximas horas dar mayor detalle de esos, pero al momento, como hago referencia, son 25 puntos de bloqueo en el departamento de Potosí. No, en diferentes rutas hay entre 5 a 10 vehículos que están varados.

0: Lupita, buenas tardes. El Comando General de la Policía ha reportado más de 150 puntos de bloqueo en 6 departamentos del país, donde el tráfico vehicular ha sido interrumpido por completo. Beni, Pando y Tarija estarían libres de esta medida de protesta. Asimismo, el Comandante General de la Policía, Mirko Sokol, ha descartado un nuevo operativo corredor humanitario ante la agresividad de los bloqueadores.
1: Bueno, a nivel nacional tenemos más de 150 puntos de bloqueo. Estamos cumpliendo nuestra misión constitucional de preservar principalmente la integridad de las personas, evitar que exista desmanes y excesos en estos puntos de bloqueo. No hay todavía una disposición para poder proceder con el desbloqueo de los mismos. Entendemos que todavía hay niveles de conversaciones, diálogo. Estamos esperando algún resultado de estos diálogos y exhortamos a la población que pueda levantar estos bloqueos, deponer estas actitudes, porque quienes resultan más afectados son precisamente las personas más pobres, los más desvalidos.
2: ¿En el momento no va a haber un nuevo corredor humanitario general?
1: No. Hemos visto de que lamentablemente la gente no entiende el sentido del corredor humanitario, especialmente en esta región. Hemos visto en otras regiones donde sí han permitido el paso de medicamentos, alimentos, oxígeno. Pero acá hay mucha gente muy radical, intransigente, que ha perdido la humanidad. Entonces ese corredor humanitario no tendría sentido en gente que no entiende de que están en riesgo la vida de muchas personas. Y seguramente vamos a tomar alguna otra medida.
0: Para la hora del país, pides la paz.
3: Una nueva pausa en la hora del país y cuando retornemos, los panificadores de La Paz revelan que en las provincias están desabastecidas de harina y lo poco se hornea leña.
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4: Horas 40 minutos.
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12: Más noticias en La Hora del País Meridiano. Y en las últimas horas, la policía aprendió al expresidente de la Administradora Boliviana de Carreteras, Henry Nina. Esto por el caso Sillar. Vamos a actualizar la noticia. Apolinar Paco.
13: Gracias, buenas tardes. Y el expresidente de la Administradora Boliviana de Carreteras del gobierno de Arce, Henry Nina, está prendido en celdas de la Fuerza Especial de Lucha contra el Crimen bajo el delito de conducta antieconómica. Henry Nina está investigado por el mismo caso donde el exministro de Obras Públicas, Edgar Montaño, guarda reclusión en la cárcel de San Pedro. Nina fue aprehendido este lunes en inmediaciones de la zona Alto Lima. Así lo ha informado el comandante departamental de la Policía de La Paz, coronel Soto Peña.
14: Sí, así es. El día de ayer, aproximadamente al mediodía, en la zona de Alto Lima, ha sido aprehendido el señor Henry Nina por delitos de conducta antieconómica contra el Estado, y el mismo ha sido ya puesto a disposición del Ministerio Público.
15: ¿De cuánto lo aprendió? ¿En qué situación?
14: Como le decía, en la zona de Alto Lima ha sido aprehendido este señor y ha sido puesto a disposición del Ministerio Público.
15: ¿Ya tenía orden de aprehensión, no, coronel?
14: Sí, así es la orden emanada por el Ministerio Público y en base a esta orden, a este requerimiento fiscal, se ha procedido a la aprehensión de esta persona.
16: ¿Ya tenía una orden? ¿Ha sido trasladado desde qué sector, por favor?
14: Sí, ha sido detenido en la zona de Alto Lima, El Alto, aproximadamente al mediodía.
16: ¿Por qué delitos?
14: Conducta antieconómica contra el Estado.
16: ¿Por la carretera de Sillar que no
14: ha detenido? Así es, por haber aceptado o la entrega de esta vía a pesar de las observaciones que tenía la comisión.
15: ¿Ha puesto resistencia tal vez?
14: No.
15: ¿Ha colaborado?
14: No, para nada.
16: En el caso de Colombia.
13: En las próximas horas, el expresidente de la Administradora Boliviana de Carreteras, Henry Nina, enfrentará a un juez de medidas cautelares. Para La Hora del País, Fides La Paz.
12: Bueno, Nina es investigado en el caso de las supuestas irregularidades en la construcción del tramo El Sillar, esto en la carretera que une Cochabamba con Santa Cruz. Vamos a dejar de lado ese tema, continuamos con más noticias y desabastecimiento de harina y GLP en provincias. Los panificadores hornean a leña. David Pizarro, con usted.
17: Gracias. El dirigente de los panificadores de La Paz, Fernando Chambi, informó que para ese sector la situación se complica cada día más porque los bloqueos de caminos generaron desabastecimiento en la provisión de la harina y en las provincias del departamento los panificadores tuvieron que acudir a la leña para hornear con la poca harina que tienen porque tampoco está llegando el gas para calentar los hornos.
18: Y asimismo, a lo que pueden, están haciendo hasta con leña ya en provincias. Eso también quisiera que se ponga la mano al pecho de una vez el presidente y tome cárcel en el asunto, si hay que dialogar, hay que dialogar.
17: Informó que llevarán adelante una reunión para determinar qué medidas asumir o definitivamente dejar de proveer pan a la población, ya que no existen condiciones.
18: Pero también la población que esté también conforme cómo se está abasteciendo el panificador, a toda la población. En ningún momento se ha dejado de elaborar. pese a que estas situaciones, estos bloqueos, todo, seguimos como planificadores, pero de una vez queremos que dé solución el presidente, porque eso ya cansa cada día. Mira, sinceramente estamos siendo muy afectados económicamente. Y ahora, en segundo lugar, no hay combustible.
0: Para la hora del país, Fides La Paz.
12: Bueno, efectivamente, desabastecimiento de combustible en el departamento de La Paz. Hace algunos minutos, Yacimientos Petrolíferos Fiscales Bolivianos ha emitido un comunicado. Abastecimiento en el departamento de La Paz. Yacimientos Petrolíferos Fiscales Bolivianos dice, comunica que a pesar de contar con más de 1.600 cisternas en ruta hacia la planta de Sencata, los bloqueos en los accesos principales al departamento de La Paz están impidiendo su normal ingreso. Ante esta situación, se han adoptado medidas operativas temporales para optimizar la distribución de los volúmenes disponibles y garantizar un abastecimiento ordenado a la población. Nuestro personal técnico, en coordinación con las autoridades competentes, realiza gestiones permanentes para liberar las rutas y normalizar el abastecimiento en el menor tiempo posible. YPFB dice agradece la comprensión de la ciudadanía. Vamos a continuar con más. Nos trasladamos a Potosí. Llegan 20 cisternas con combustible importado a ese departamento. Los choferes están exigiendo a la ANH control de calidad. Diego Quispe.
4: Gracias, Gabriela. Juan Flores, ejecutivo de la Federación de Choferes Primero de Mayo, manifestó que 20 camiones cisternas de importación llegaron a la capital potosina del sector de Villazón y el país Argentina, por lo que conminaron a la ANH a certificar la calidad del producto antes que continúe su despacho a los surtidores de la ciudad. Además, sostiene que la ANH y YPFB deben garantizar que la gasolina y el diésel importada cumpla con el octanaje legal requerido.
19: La información que tuvimos nosotros, 20 cisternas de importación han llegado al departamento, en este caso a la ciudad de Potosí, los cuales para nosotros deberían tener, bueno, el control correspondiente de calidad para ver si cumplen o no con, para distribución en este caso a las estaciones de servicio y a la población en su conjunto. Y en una reunión urgente que hemos tenido con Yacimientos más, hemos indicado siempre de que tendrían que tener una coordinación entre Yacimientos, la ANH, porque la ANH es responsable de la calidad de combustible y la distribución de combustible que da, pues, en este caso, o distribuye a la población potosina, a los compañeros de base que consumen, pues, la gasolina. Entonces, como ustedes conocen y saben de que estamos, en alerta nosotros como federación, por cualquier intento que estaría queriendo llegar gasolina basura o gasolina de mala calidad.
4: Para la hora del país, Fides Potosí.
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12: Continuamos con más noticias en La Hora del País y Fedecomín Oruro está exigiendo a la Central Obrera Boliviana, la COP, no utilizar a la gente humilde para intereses políticos y por el otro lado le exige al gobierno nacional dejar la soberbia y priorizar el diálogo. Johnny Sarabia.
5: Gracias, Gabriela. Hoy se ha pronunciado la Federación Departamental de Cooperativas Mineras en Oruro, haciendo llegar un mensaje a la Central Obrera Boliviana, a quienes acusa precisamente de estar utilizando a gente humilde para lograr sus propósitos más allá de intereses de la misma demanda de la población. Le conminan a ellos a que definitivamente dejen de lado esos intereses y se convoque al diálogo, se acuda al diálogo, y al gobierno también le conminan, ¿no? Si va a convocar a diálogo, que sea un diálogo sincero, ya no más promesas que no van a cumplir. Escuchemos lo que manifestaba don Fidel Copa Veramendi, presidente de Fedecomín Oruro, a propósito de esta posición.
6: Y creo que acá la Central Obrera Boliviana debe de reflexionar. Desde acá llama la reflexión a nuestros compañeros campesinos, a nuestros compañeros transportistas y a todos los que vivimos de a pie, en especial este sector cooperativizado minero, que no percibimos de nada del Estado. Y creo que acá la Central Obrera Boliviana, como siempre, ha ido buscando sus intereses personales, sectoriales, ha ido buscando cargos políticos que durante mucho tiempo hayan manejado el Estado. Pareciera que hoy por hoy no quieren soltar esa mamadera que lamentablemente a través de algunos dirigentes han desfalcado nuestro país. Creo que la verdad acá, siempre voy a exigir a la Central Obrera Boliviana que no pueda someter más a su pueblo, porque el pueblo boliviano necesita respirar, necesita trabajar. Y hay algo que desde acá quiero también mencionar a nuestro gobierno central. Señor presidente, el pueblo no vive de discursos. El pueblo quiere ver resultados. Basta, señor presidente, de una respuesta clara y de solución a todo el problema que usted ha ocasionado.
12: Gracias, Johnny. Continuamos con más y la Central Obrera Departamental de Cochabamba admite que algunos sectores buscan apropiarse de las movilizaciones. Sin embargo, está responsabilizando al gobierno por la falta de diálogo, afirman. David Chiri, con usted.
7: Gracias y buenas tardes. En efecto, el ejecutivo de la Central Obrera Departamental de Cochabamba, Edgar Salazar, ha reconocido que existen sectores sociales que se estarían adueñando de las movilizaciones de la COP. Sin embargo, ha indicado también que esto se debe a la falta de diálogo por parte del gobierno.
22: En el país, evidentemente, hay sectores que se han aliado, se habrían sumado en este tema, ¿no? En la cual, obviamente, un poco se estarían adueñando de nuestras movilizaciones del movimiento obrero. Sin embargo, este tema nosotros como Cochabamba ya hemos sufrido bastante como sector de Cochabamba, como departamento. Hemos sido el departamento más golpeado en los últimos 2-3 años. En ese sentido, obviamente, se han enfocado en nuestra ampliada departamental de que no podemos seguir castigando a nuestro propio departamento.
7: Asimismo, dijo que desde Cochabamba no se cuentan con ponchos rojos y que el pedido del sector es netamente reivindicativo.
22: No, aquí en Cochabamba no tenemos ponches ojos, entonces nosotros tenemos, sí, hay campesinos que son afiliados de parte de nosotros, pero también bartolinas, pero sin embargo, no, del tema de la ciudad de La Paz es otro tema, no puedo dar ningún comentario. El pliego petitorio, la demanda del incremento salarial, que es una reposición, obviamente esto también es una demanda reivindicativa de los trabajadores, ¿no? Sin embargo, le han puesto en segundo plano en el Ejecutivo Nacional, y obviamente esto nos está llevando a nosotros a una situación incómoda. ¿Por qué? Porque nos piden nosotros, nuestros afiliados, que nos enmarquemos solamente en temas reivindicativos. Y eso.
7: Para La Hora del País, Fides Cochabamba.
12: Gracias. Vamos a continuar, y el Comité Cívico de Pando está convocando al Gobierno Nacional y a las organizaciones sociales a dialogar, esto para evitar enfrentamientos y superar la crisis social. El Gobierno Nacional, a través de sus diferentes autoridades, ha convocado a diálogo en al menos 3 oportunidades. En ninguna de ellas se hicieron presentes los sectores que bloquean. Juan Carlos Paredes, con usted.
8: Muchas gracias. Gracias, Gabriela. Efectivamente, el presidente del Comité Cívico de Pando, Alberto Maynga, se mostró bastante preocupado, y desde Pando dijo a un llamado para que el gobierno y las organizaciones que están en conflicto se puedan sentar en la mesa del diálogo. Solo dialogando se va a poder sacar al país de esta crisis antes de entrar a un estado de excepción. Así lo señaló.
13: Que se sientan a dialogar. Nosotros siempre hemos apostado por el diálogo. En el pronunciamiento nosotros dijimos que tiene que sentarse y en mesas de diálogo para buscar la solución. El problema, todos estos conflictos tienen que pasar primeramente por el diálogo, para no llegar a enfrentamientos, a que salga la fuerza del orden, los militares, o en último caso el estado de excepción para mantener la paz en Bolivia.
8: Para La Hora del País, Fides Cobija.
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17: ¿12 horas? 57 minutos.
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12: Continuamos con más noticias en La Hora del País Meridiano, y a esta hora se desarrolla de manera virtual la sesión en la Cámara de Diputados. En esta sesión se está tratando el proyecto de ley, este proyecto de ley que limitaba declarar estado de excepción, y se ha remitido, recordemos, en los últimos días. Senado ha remitido a diputados este proyecto de ley respecto al estado de excepción. Se está tratando con dispensación de trámite. En los últimos días, los senadores aprobaron en grande y en detalle el proyecto de ley que abroga la ley número 1341 del 23 de julio de 2020, esta normativa, la cual limitaba la declaratoria de estados de excepción en el país. La iniciativa fue presentada por el senador Diego Ávila y fue remitido a la Cámara de Diputados para su tratamiento. A esta hora, en sesión sesión virtual, la Cámara de Diputados entonces está analizando este proyecto de ley. Ha sido ingresado para su tratamiento por dispensación de trámite. Vamos a continuar con más noticias. Dejamos de lado ese tema. Nos trasladamos hasta Santa Cruz, Yamil Martínez, punto de bloqueo cuarto intermedio en Guarayos.
0: Gracias, Gabriela. Buenas tardes. Decirte de que en Ascensión de Guarayos se ha llevado una reunión esta mañana muy temprano para tratar de solucionar el punto de bloqueo Guarayos. Se llegó a un consenso con intermediación del alcalde municipal junto a los bloqueadores. Estas imágenes que nos llegan gracias a la alcaldía de Guarayos, se ha suspendido un cuarto intermedio porque han logrado encarar estos temas que ellos estaban pidiendo, el tema de gasolina, el tema de transporte, la carretera. Se ha llegado a un entendimiento y un cuarto intermedio hace que se levante el bloqueo en Guarayos. Solamente entonces tenemos bloqueo en San Julián. Pero Gabriela, también hoy a las 10 de la mañana nos adelantaron de que el sector mototaxi estaría reuniéndose en Cuatro Cañadas, en los hilos de EMAPA, estaría el gobierno, YPFB y mototaxis de San Julián para tratar de llegar a un entendimiento por el tema de la gasolina. Y ellos, los mototaxistas, también podrían retirarse de este bloqueo y solamente quedarían los interculturales en San Julián, Gabriela.
12: Muy bien, gracias, Yamil, por ese reporte. Y solo para actualizar, a esta hora en La Paz también se está desarrollando un ampliado de los choferes. En esta reunión se tomarán algunas medidas. Nos referimos a la Federación de Choferes Chuquiago Marca. Vamos a ver.

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1: Trece horas, 22 minutos.

0: En esta Navidad volvemos a contemplar el misterio de Dios que se hace cercano. El Evangelio nos recuerda, la palabra se hizo carne y habitó entre nosotros. En la pequeñez de un pesebre, Dios se acerca silenciosamente a nuestra vida universitaria, a nuestras familias, a nuestras luchas cotidianas. En la encarnación, Dios dignificó plenamente la condición humana. Hoy celebramos esa dignidad que Él reafirma al hacerse pequeño y vulnerable por amor a nosotros.
1: Los pastores fueron los primeros en escuchar el anuncio de la alegría. Hombres sencillos, inmersos en su trabajo cotidiano, pero con el corazón dispuesto. Dios actúa así, bien en lo ordinario, sin estridencias, en la vida real de nuestras familias y de nuestro quehacer universitario. En cada gesto de servicio, en cada jornada de estudio, en cada tarea administrativa, Dios viene y se anuncia. Que esta Navidad nos encuentre disponibles para acogerlo en lo simple, en lo cotidiano, en lo que pareciera insignificante, pero que transforma el corazón.
2: Vivimos tiempos desafiantes como país y como humanidad. Si no permitimos que Dios toque nuestras heridas y desarme nuestros miedos, no podremos construir la fraternidad que anhelamos. Como los Reyes Magos, sigamos la luz que nos conduce a Belén. Que también nosotros encontremos en la humildad del niño la sabiduría que necesitamos para trabajar juntos por un futuro de esperanza.
3: María y José, en su sencillez, acogieron el acontecimiento más grande de la historia en un lugar pequeño y precario. Allí, donde parecía que nada extraordinario podía suceder, Dios obró maravillas. Así también en nuestra comunidad universitaria, en medio del ordinario, Dios quiere seguir sembrando unidad, amistad y humildad y renovación. Pidamos la gracia de esta Navidad para que la luz de Cristo ilumine cada paso que damos como comunidad y que Él nos conceda unidad, fraternidad y esperanza en el camino que emprendemos hacia el próximo año.
0: A toda nuestra querida familia universitaria, docentes, administrativos, estudiantes, graduados y aliados externos, deseamos que el nacimiento de Jesús renueve su alegría, fortalezca su fe y avive su esperanza. Que el Señor bendiga a cada familia, conceda paz a Bolivia y nos permita trabajar unidos para un 2026 lleno de frutos, de servicio y crecimiento. Feliz Navidad y bendecido Año Nuevo.
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1: Trece horas, 40 minutos.

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1: Trece horas, 57 minutos.

0: Conferencia Episcopal Boliviana. Centésimo décimo séptima Asamblea de Obispos de Bolivia.
1: Opción preferencial por los jóvenes. Nuestra población boliviana cuenta con un alto porcentaje de jóvenes. Esta realidad exige una atención del Estado y de la Iglesia. Los jóvenes son el presente de nuestra sociedad. Por lo tanto, necesitan ser protagonistas en escribir la historia del país, siendo el rostro de esperanza. Optar por los jóvenes significa dejar que los jóvenes sean jóvenes en la vida y misión de la Iglesia, asumiendo su formación humana y cristiana. A ustedes, jóvenes, les pedimos que sigan adelante con su compromiso bautismal de colaborar en la catequesis, misiones, voluntariado, grupos y movimientos juveniles. Como Iglesia necesitamos despojarnos de nuestras estructuras cerradas para dar espacios al liderazgo de los jóvenes, a la escucha de su voz, porque solo con su aporte creativo y de nuevas ideas se renueva la vida de la Iglesia. Hoy es necesario renovar el compromiso de facilitar a los jóvenes el encuentro personal con Cristo. Es fundamental que cada joven conozca y llegue a amar la historia, el pensamiento y las actitudes de Jesús, porque solo en Él alcanzamos la salvación y la plenitud de la vida. Que cada joven sea testigo de la misión digital. Nueva etapa en Bolivia. Felicitamos al nuevo gobierno y deseamos el mejor de los éxitos en su servicio por el bien común de los bolivianos. Reconstruir la democracia no es tarea fácil, tampoco es responsabilidad de unos cuantos. Requiere asumir actitudes de reconciliación y participación, además del compromiso de todos con generosidad y valentía, honestidad y transparencia, para generar cada día espacios de diálogo, consenso, encuentro fraternal y respeto. Exige una mentalidad nueva y propositiva para no estancarnos en intereses mezquinos de unos pocos. Este desafío de cambios estructurales es urgente, pero tenemos que ser conscientes que no hay soluciones inmediatas. Por eso, en actitud de confianza, demos tiempo a este proceso. El país está destrozado y no podemos ser indiferentes a colaborar y esforzarnos de distintas maneras para caminar hacia una estabilidad socioeconómica, institucional y cultural. Es posible salir de esta crisis, pero los primeros en comprometernos debemos ser nosotros mismos. Caminando juntos es posible avanzar. Esa es nuestra esperanza. Hacia la luz de la Navidad, pronto comienza nuestra preparación para celebrar el nacimiento de nuestro Señor Jesucristo, que sea una ocasión para dejarnos iluminar con su encarnación, de que María, nuestra Madre, interceda por nosotros, los obispos de Bolivia, Cochabamba, 11 de noviembre del 2025.
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1: Estimados oyentes de Radio Vaticana y Vatican News, muy buenos días. Reciban un cordial saludo de quien les habla, Mireia Bonilla, en este 25 de mayo, lunes de la octava semana del tiempo ordinario y día en el que la Iglesia recuerda a la bienaventurada Virgen María. Es madre de esperanza y modelo de fe para todos nosotros los cristianos. Iniciamos así nuestro informativo acompañándolos con las noticias más destacadas de la jornada desde el corazón de la Iglesia Universal. Esta mañana el Papa León XIV ha mantenido diversas audiencias en el Vaticano, entre ellas una con la delegación del Círculo Ecuestre de Barcelona, a quienes ha acogido en la sala del consistorio. Durante el encuentro, el Santo Padre ha recordado que todo cristiano está llamado a vivir una caridad auténtica y desinteresada, manteniendo la mirada fija en Cristo para reconocer su presencia en los más pequeños y necesitados. Asimismo, ha animado a los presentes a servir a Dios y a los demás con paciencia, compasión y espíritu de entrega. Escuchemos.
2: Muy buenos días y bienvenidos. Os doy la bienvenida a todos vosotros que habéis querido encontraros con el sucesor de Pedro en ocasión de vuestro aniversario de fundación. Os agradezco este gesto de cercanía. Todo creyente en Cristo está llamado a mantener abierta la propia existencia a la acción del Espíritu Santo, en actitud de incansable disponibilidad a vivir la caridad cristiana, virtud teologal por la que amamos a Dios sobre todas las cosas y a los demás como a nosotros mismos, precisamente por amor a Dios. El cristiano, pues, no es un simple filántropo, sino alguien compasivo que ama sin interés y busca activamente el bienestar integral de los demás. Os invito a mantener vuestra mirada fija en Cristo, porque sólo así es posible reconocer su presencia en los hermanos y hermanas más pequeños y necesitados. Que a través de vuestra entrega personal al servicio de Dios y de los demás, dispuestos a acompañarlos con paciencia y compasión, el Señor os conceda crecer en su amor y os bendiga abundantemente a vosotros y a vuestros seres queridos.
1: Otra de las audiencias destacadas de esta mañana ha sido la que el Papa ha mantenido en la Sala Clementina con los miembros del Intergrupo sobre Demografía del Parlamento Europeo, reunidos en el Vaticano precisamente para abordar los desafíos de la familia y el invierno demográfico que atraviesa Europa. Ante representantes políticos, responsables institucionales y expertos en políticas familiares, el Santo Padre ha advertido sobre las consecuencias sociales y culturales de la crisis demográfica, subrayando que detrás de los números hay rostros, familias y nuevas generaciones que necesitan esperanza y también oportunidades. El pontífice ha insistido además en la necesidad de recuperar la solidaridad entre generaciones y de promover políticas auténticamente favorables a la familia, capaces de proteger la maternidad, acompañar a los jóvenes y garantizar un futuro más humano para Europa.
2: Demographic data are not merely statistics, but speak of fatherhood, motherhood, and children.
3: Los datos demográficos no son simples estadísticas, sino que hablan de paternidad, maternidad e hijos. Y los hijos son el futuro. Pero hablar del futuro remite también a un desarrollo integral y sostenible, gravemente obstaculizado cuando falta la solidaridad entre generaciones. Lamentablemente, esta solidaridad requiere un equilibrio intergeneracional que actualmente falta en Europa. Además, en las últimas décadas hemos visto cómo el rechazo de la inspiración cristiana de los padres fundadores de las instituciones de la Unión Europea ha conducido a un tiempo de profunda esterilidad, no solo porque demasiados han sido privados del derecho a nacer, sino también porque se ha fracasado en transmitir a los jóvenes las herramientas materiales y culturales necesarias para afrontar el futuro. Como consecuencia, nos encontramos no pocas veces ante afirmaciones contradictorias de supuestas políticas favorables a la familia, que al mismo tiempo promueven la discriminación contra la maternidad, exaltan el aborto como un derecho y socavan el fundamento mismo del deseo de formar una familia.
1: Y ayer, en la solemnidad de Pentecostés, el Papa León XIV presidió la Santa Misa en la Basílica de San Pedro y posteriormente dirigió la oración mariana del Regina Caeli desde la ventana del Palacio Apostólico, el último Regina Caeli de este 2026. Ante miles de fieles reunidos en la Plaza de San Pedro, el Santo Padre centró su reflexión en la acción del Espíritu Santo, recordando que es Él quien abre las puertas del corazón de la Iglesia y también de la humanidad, muchas veces cerradas, pues por el miedo, la desconfianza y la falta de experiencia. El pontífice invitó además a redescubrir a Dios como Padre, a construir una Iglesia abierta y acogedora y a trabajar por un mundo más fraterno y en paz. En este contexto pidió además rezar especialmente para que el Espíritu Santo siga abriendo las puertas que todavía permanecen cerradas en nuestro tiempo.
3: En esta solemnidad de Pentecostés estamos llamados a contemplar el don del Espíritu Santo derramado en abundancia sobre la Iglesia naciente y hoy nuevamente dispensado a sus miembros como luz y fuerza que los acompaña en cada momento de la vida. Podemos detenernos en una imagen del Espíritu que nos da la liturgia de hoy. El Espíritu abre las puertas. Hoy también nos podemos preguntar qué puertas abre el Espíritu Santo. La primera puerta es la del mismo Dios, en el sentido en que nos abre el acceso al misterio de Dios, así como se ha revelado en Jesucristo. Con el don de su Espíritu, Dios nos concede la verdadera fe, nos hace comprender el sentido de las Escrituras, se nos muestra cercano y nos permite participar de su misma vida. El Espíritu Santo nos ayuda a tener una experiencia de Dios personal, a encontrarlo en Jesús y no solo en la observancia de una ley, a reconocerlo en nosotros y a descubrir los signos de su presencia en la vida cotidiana.
4: La segunda puerta es la del cenáculo.
3: La segunda puerta es la del cenáculo, es decir, de la Iglesia. Sin el fuego del Espíritu, la Iglesia permanece prisionera del miedo, temorosa ante los desafíos del mundo, cerrada en sí misma y, por tanto, también incapaz de entrar en diálogo con los tiempos que cambian.
4: El Espíritu abre las puertas de la Iglesia.
3: El Espíritu abre las puertas de la Iglesia para que pueda acoger y recibir a todos, incluso aquellos que le han cerrado las puertas a Dios, a los demás, a la esperanza, a la alegría de vivir. Por último, el Espíritu Santo abre las puertas de nuestros corazones, ayudándonos a vencer las resistencias, los egoísmos, las desconfianzas y los prejuicios, y haciéndonos capaces de vivir como hijos de Dios y hermanos entre nosotros. Hermanos y hermanas, incluso en nuestros días, especialmente en este día de Pentecostés, debemos invocar al Espíritu Santo para que abra todas las puertas que aún permanecen cerradas. Necesitamos redescubrir a Dios como Padre que nos ama, edificar una iglesia en donde todos se sientan en casa y hacer crecer un mundo fraterno en el que reine la paz entre los pueblos.
1: Y precisamente esta mañana ha tenido lugar en el Vaticano la presentación oficial de la carta encíclica Magnifica Humanitas, el primer gran documento del pontificado de León XIV. El acto se ha celebrado en la Sala Nueva del Sínodo y ha contado con la participación del propio Santo Padre junto a representantes del ámbito académico, eclesial y social, que han profundizado en los principales ejes de esta encíclica dedicada a la doctrina social de la Iglesia en tiempos de inteligencia artificial. En el texto, el Papa invita a custodiar una magnífica humanidad habitada por Dios, defendiendo la dignidad de la persona, el valor del trabajo y la necesidad de una tecnología al servicio del bien común y de la paz. Joan Pacheco nos ofrece a continuación un resumen con las claves más importantes de este documento.
3: La magnífica humanidad que Dios ha creado se encuentra hoy ante una elección decisiva. Levantar una nueva torre de Babel o edificar la ciudad donde Dios y la humanidad habiten juntos. El incipit en la primera encíclica de León XIV, Magnifica Humanitas, sobre la custodia de la persona humana en la era de la inteligencia artificial, resume sus razones fundamentales y su propósito. Publicado este 25 de mayo, fue firmada por el pontífice el pasado 15 de mayo en el 135 aniversario de la promulgación de la Rerum Novarum de León XIII. Y de su predecesor, el Papa Prevost, ha recogido el legado escribiendo una encíclica social que aborda uno de los principales retos de la época contemporánea, la inteligencia artificial. Está dividida en 5 capítulos, más una introducción y la conclusión. Magnifica Humanitas parte de una premisa: la tecnología no es una fuerza antagónica respecto a la persona, ni un mal en sí misma. Sin embargo, no es neutra porque asume el rostro de quien la concibe, la financia, la regula y la utiliza. De ahí el llamamiento del pontífice a construir en el bien y a permanecer humanos, siguiendo la lógica de la corresponsabilidad valiente, de la subsidiariedad, de la comunión, para que el mundo pueda reconocer en el corazón del ser humano el lugar donde Dios desea habitar. El primer capítulo, Pensamiento Dinámico Fiel al Evangelio, repasa la doctrina social de la Iglesia en el Magisterio Reciente y en el Concilio Vaticano II, poniendo de relieve su carácter dinámico. Lejos de ser un manual de principios y normas que aplicar, la doctrina social de la Iglesia es más bien un camino de discernimiento comunitario, una teología de la comunión en la historia. Luego, el segundo capítulo, León XIV enumera los fundamentos y principios de la doctrina social de la Iglesia. Entre los primeros incluye la dignidad de la persona. Luego, el gran tema de el desarmar la inteligencia artificial y sustraerla de la lógica competitiva. Hay que desarmar la inteligencia artificial, insiste el Papa, para sustraerla de la lógica de la competencia militar, económica y cognitiva, para romper la equivalencia entre el poder técnico y derecho a gobernar, para sustraerla de los monopolios e impedir que domine al ser humano. Esta tarea ética, técnica y ecológica, porque la IA ya es el entorno en el que estamos inmersos y el poder con el que debemos contar. Hay mucho en juego: hacer crecer la técnica eliminando los límites de lo humano significa, de hecho, hacer retroceder el corazón. Magnífica y sin embargo herida, la humanidad no debe ser sustituida ni superada. La tecnología puede aliviar sus sufrimientos y abrirle nuevas posibilidades, pero no debe negarla en lo que es propio, la capacidad de relación y de amor. La encíclica destaca además la referencia a la familia, fundada en la unión estable entre el hombre y la mujer. El tema también de la libertad humana, que hay que proteger contra la dependencia y la mercantilización en una época en la que las plataformas digitales están diseñadas para acaparar el tiempo de los usuarios y explotar sus fragilidades. Les invitamos a leer la encíclica completa en nuestro portal de internet vaticanews.vat en lengua española.
1: Y hasta aquí, estimados oyentes, nuestro informativo de hoy. Les recordamos que pueden seguir toda la actualidad relacionada con el Papa, con el Vaticano y con la Iglesia en el mundo a través de nuestra página web www.vaticanews.va. Recuerden que es el portal oficial de información de la Santa Sede. Desde la redacción española de Vatican News, les deseamos un feliz día. Que tengan buena tarde.

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1: Catorce horas, 22 minutos.

0: En esta Navidad volvemos a contemplar el misterio de Dios que se hace cercano. El Evangelio nos recuerda, la palabra se hizo carne y habitó entre nosotros. En la pequeñez de un pesebre, Dios se acerca silenciosamente a nuestra vida universitaria, a nuestras familias, a nuestras luchas cotidianas. En la encarnación, Dios dignificó plenamente la condición humana. Hoy celebramos esa dignidad que Él reafirma al hacerse pequeño y vulnerable por amor a nosotros.
1: Los pastores fueron los primeros en escuchar el anuncio de la alegría. Hombres sencillos, inmersos en su trabajo cotidiano, pero con el corazón dispuesto. Dios actúa así. Viene en lo ordinario, sin estridencias, en la vida real de nuestras familias y de nuestro quehacer universitario. En cada gesto de servicio, en cada jornada de estudio, en cada tarea administrativa, Dios viene y se anuncia. Que esta Navidad nos encuentre disponibles para acogerlo en lo simple, en lo cotidiano, en lo que pareciera insignificante, pero que transforma, transforma el corazón.
2: Vivimos tiempos desafiantes como país y como humanidad. Si no permitimos que Dios toque nuestras heridas y desarme nuestros miedos, no podremos construir la fraternidad que anhelamos. Como los Reyes Magos, sigamos la luz que nos conduce a Belén. Que también nosotros encontremos en la humildad del niño la sabiduría que necesitamos para trabajar juntos por un futuro de esperanza.
3: María y José, en su sencillez, acogieron el acontecimiento más grande de la historia en un lugar pequeño y precario. Allí, donde parecía que nada extraordinario podía suceder, Dios obró maravillas. Así también en nuestra comunidad universitaria, en medio del ordinario, Dios quiere seguir sembrando unidad, amistad y humildad y renovación. Pidamos la gracia de esta Navidad para que la luz de Cristo ilumine cada paso que damos como comunidad y que Él nos conceda unidad, fraternidad y esperanza en el camino que emprendemos hacia el próximo año.
0: A toda nuestra querida familia universitaria, docentes, administrativos, estudiantes, graduados y aliados externos, deseamos que el nacimiento de Jesús renueve su alegría, fortalezca su fe y avive su esperanza. Que el Señor bendiga a cada familia, conceda paz a Bolivia y nos permita trabajar unidos para un 2026 lleno de frutos, de servicio y crecimiento. ¡Feliz Navidad y bendecido Año Nuevo!
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0: Conferencia Episcopal Boliviana. Centésimo décimo séptima Asamblea de Obispos de Bolivia.
1: Peregrinos de esperanza, la esperanza no defrauda, Romanos 5:5. Los obispos de Bolivia, reunidos en Cochabamba en la centésima décima sexta asamblea, saludamos al pueblo que peregrina en Bolivia. Año jubilar y bicentenario de Bolivia. Este año la Iglesia Universal experimenta una renovación al celebrar los 2025 años del nacimiento de Jesucristo, como también la celebración del bicentenario de Bolivia. Celebramos estos acontecimientos con todos los fieles de la Iglesia en Bolivia, experimentando la alegría de renovar nuestra fe en la acción salvadora de Dios. Hemos aprovechado estos acontecimientos para fortalecer la vitalidad de la Iglesia y asumir un compromiso personal y comunitario en la transformación de la realidad conforme a los criterios del reino de Dios. Peregrinos de esperanza, no es quedarse conformes donde estamos, es saber encontrar una fuerza interior para superar las adversidades y mejorar nuestra condición de vida. Opción preferencial por los pobres. En comunión con la historia de la Iglesia y las motivaciones pastorales del Papa León XIV, reafirmamos nuestro compromiso eclesial de difundir y alentar todos los esfuerzos para que la acción social de la Iglesia por los pobres sea cada vez más visible y cotidiana, de manera que no es una acción superficial, ocasional y opcional, sino forma parte esencial de la identidad de la Iglesia. En este sentido, siguiendo el proceso de reflexión y actualización, hoy estamos llamados a hacer de este Evangelio Iglesia pobre para los pobres. Como afirma el Papa en la exhortación apostólica Dilexite 104, el cristiano no puede considerar a los pobres solo como un problema social. Estos son una cuestión familiar, son de los nuestros. Nuestra relación con ellos no puede reducir a una actividad o a una oficina de iglesia. Se nos pide dedicar tiempo a los pobres, presentarles amable atención, escucharlos con interés, acompañarlos en los momentos más difíciles y reconocer en los pobres el rostro de Cristo. Que María, nuestra Madre, interceda por nosotros. Los obispos de Bolivia, Cochabamba, 11 de noviembre del 2025.
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hombre noble cuando entrega su amistad. 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

0: En esta Navidad volvemos a contemplar el misterio de Dios que se hace cercano. El Evangelio nos recuerda, la palabra se hizo carne y habitó entre nosotros. En la pequeñez de un pesebre, Dios se acerca silenciosamente a nuestra vida universitaria, a nuestras familias, a nuestras luchas cotidianas. En la encarnación, Dios dignificó plenamente la condición humana. Hoy celebramos esa dignidad que Él reafirma al hacerse pequeño y vulnerable por amor a nosotros.
1: Los pastores fueron los primeros en escuchar el anuncio de la alegría. Hombres sencillos, inmersos en su trabajo cotidiano, pero con el corazón dispuesto. Dios actúa así. Viene en lo ordinario, sin estridencias, en la vida real de nuestras familias y de nuestro quehacer universitario. En cada gesto de servicio, en cada jornada de estudio, en cada tarea administrativa, Dios viene y se anuncia. Que esta Navidad nos encuentre disponibles para acogerlo en lo simple, en lo cotidiano, en lo que pareciera insignificante, pero que transforma el corazón.
2: Vivimos tiempos desafiantes como país y como humanidad. Si no permitimos que Dios toque nuestras heridas y desarme nuestros miedos, no podremos construir la fraternidad que anhelamos. Como los Reyes Magos, sigamos la luz que nos conduce a Belén. Que también nosotros encontremos en la humildad del niño la sabiduría que necesitamos para trabajar juntos por un futuro de esperanza.
3: María y José, en su sencillez, acogieron el acontecimiento más grande de la historia en un lugar pequeño y precario. Allí, donde parecía que nada extraordinario podía suceder, Dios obró maravillas. Así también en nuestra comunidad universitaria, en medio del ordinario, Dios quiere seguir sembrando unidad, amistad y humildad y renovación. Pidamos la gracia de esta Navidad para que la luz de Cristo ilumine cada paso que damos como comunidad y que Él nos conceda unidad, fraternidad y esperanza en el camino que emprendemos hacia el próximo año.
0: A toda nuestra querida familia universitaria, docentes, administrativos, estudiantes, graduados y aliados externos, deseamos que el nacimiento de Jesús renueve su alegría, fortalezca su fe y avive su esperanza. Que el Señor bendiga a cada familia, conceda paz a Bolivia y nos permita trabajar unidos para un 2026 lleno de frutos, de servicio y crecimiento. ¡Feliz Navidad y bendecido Año Nuevo!
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1: Quince horas, 40 minutos.

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1: Quince horas, 57 minutos.

0: Conferencia Episcopal Boliviana. Centésimo décimo séptima Asamblea de Obispos de Bolivia.
1: Opción preferencial por los jóvenes. Nuestra población boliviana cuenta con un alto porcentaje de jóvenes. Esta realidad exige una atención del Estado y de la Iglesia. Los jóvenes son el presente de nuestra sociedad. Por lo tanto, necesitan ser protagonistas en escribir la historia del país, siendo el rostro de esperanza. Optar por los jóvenes significa dejar que los jóvenes sean jóvenes en la vida y misión de la Iglesia, asumiendo su formación humana y cristiana. A ustedes, jóvenes, les pedimos que sigan adelante con su compromiso bautismal de colaborar en la catequesis, misiones, voluntariado, grupos y movimientos juveniles. Como Iglesia necesitamos despojarnos de nuestras estructuras cerradas para dar espacios al liderazgo de los jóvenes, a la escucha de su voz, porque solo con su aporte creativo y de nuevas ideas se renueva la vida de la Iglesia. Hoy es necesario renovar el compromiso de facilitar a los jóvenes el encuentro personal con Cristo. Es fundamental que cada joven conozca y llegue a amar la historia, el pensamiento y las actitudes de Jesús, porque solo en Él alcanzamos la salvación y la plenitud de la vida. Que cada joven sea testigo de la misión digital. Nueva etapa en Bolivia. Felicitamos al nuevo gobierno y deseamos el mejor de los éxitos en su servicio por el bien común de los bolivianos. Reconstruir la democracia no es tarea fácil, tampoco es responsabilidad de unos cuantos. Requiere asumir actitudes de reconciliación y participación, además del compromiso de todos con generosidad y valentía, honestidad y transparencia, para generar cada día espacios de diálogo, consenso, encuentro fraternal y respeto. Exige una mentalidad nueva y propositiva para no estancarnos en intereses mezquinos de unos pocos. Este desafío de cambios estructurales es urgente, pero tenemos que ser conscientes que no hay soluciones inmediatas. Por eso, en actitud de confianza, demos tiempo a este proceso. El país está destrozado y no podemos ser indiferentes a colaborar y esforzarnos de distintas maneras para caminar hacia una estabilidad socioeconómica, institucional y cultural. Es posible salir de esta crisis, pero los primeros en comprometernos debemos ser nosotros mismos. Caminando juntos es posible avanzar, esa es nuestra esperanza. Hacia la luz de la Navidad, pronto comienza nuestra preparación para celebrar el nacimiento de nuestro Señor Jesucristo. Que sea una ocasión para dejarnos iluminar con su encarnación, que María, nuestra Madre, interceda por nosotros. Los Obispos de Bolivia, Cochabamba, 11 de noviembre del 2025.
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1: Dieciséis horas, 22 minutos.

0: En esta Navidad volvemos a contemplar el misterio de Dios que se hace cercano. El Evangelio nos recuerda, la palabra se hizo carne y habitó entre nosotros. En la pequeñez de un pesebre, Dios se acerca silenciosamente a nuestra vida universitaria, a nuestras familias, a nuestras luchas cotidianas. En la encarnación, Dios dignificó plenamente la condición humana. Hoy celebramos esa dignidad que Él reafirma al hacerse pequeño y vulnerable por amor a nosotros.
1: Los pastores fueron los primeros en escuchar el anuncio de la alegría. Hombres sencillos, inmersos en su trabajo cotidiano, pero con el corazón dispuesto. Dios actúa así. Viene en lo ordinario, sin estridencias, en la vida real de nuestras familias y de nuestro quehacer universitario. En cada gesto de servicio, en cada jornada de estudio, en cada tarea administrativa, Dios viene y se anuncia. Que esta Navidad nos encuentre disponibles para acogerlo en lo simple, en lo cotidiano, en lo que pareciera insignificante, pero que transforma, transforma el corazón.
2: Vivimos tiempos desafiantes como país y como humanidad. Si no permitimos que Dios toque nuestras heridas y desarme nuestros miedos, no podremos construir la fraternidad que anhelamos. Como los Reyes Magos, sigamos la luz que nos conduce a Belén. Que también nosotros encontremos en la humildad del niño la sabiduría que necesitamos para trabajar juntos por un futuro de esperanza.
3: María y José, en su sencillez, acogieron el acontecimiento más grande de la historia en un lugar pequeño y precario. Allí, donde parecía que nada extraordinario podía suceder, Dios obró maravillas. Así también en nuestra comunidad universitaria, en medio del ordinario, Dios quiere seguir sembrando unidad, amistad y humildad y renovación. Pidamos la gracia de esta Navidad para que la luz de Cristo ilumine cada paso que damos como comunidad y que Él nos conceda unidad, fraternidad y esperanza en el camino que emprendemos hacia el próximo año.
0: A toda nuestra querida familia universitaria, docentes, administrativos, estudiantes, graduados y aliados externos, deseamos que el nacimiento de Jesús renueve su alegría, fortalezca su fe y avive su esperanza. Que el Señor bendiga a cada familia, conceda paz a Bolivia y nos permita trabajar unidos para un 2026 lleno de frutos, de servicio y crecimiento. ¡Feliz Navidad y bendecido Año Nuevo!
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1: Dieciséis horas, 40 minutos.

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1: Dieciséis horas, 57 minutos.

0: Conferencia Episcopal Boliviana. Centésimo décimo séptima Asamblea de Obispos de Bolivia.
1: Peregrinos de esperanza. La esperanza no defrauda. Romanos 5:5. Los obispos de Bolivia, reunidos en Cochabamba en la centésima décima sexta asamblea, saludamos al pueblo que peregrina en Bolivia. Año jubilar y bicentenario de Bolivia. Este año la Iglesia Universal experimenta una renovación al celebrar los 2025 años del nacimiento de Jesucristo, como también la celebración del bicentenario de Bolivia. Celebramos estos acontecimientos con todos los fieles de la Iglesia en Bolivia, experimentando la alegría de renovar nuestra fe en la acción salvadora de Dios. Hemos aprovechado estos acontecimientos para fortalecer la vitalidad de la Iglesia y asumir un compromiso personal y comunitario en la transformación de la realidad conforme a los criterios del reino de Dios. Peregrinos de esperanza, no es quedarse conformes donde estamos, es saber encontrar una fuerza interior para superar las adversidades y mejorar nuestra condición de vida. Opción preferencial por los pobres. En comunión con la historia de la Iglesia y las motivaciones pastorales del Papa León XIV, reafirmamos nuestro compromiso eclesial de difundir y alentar todos los esfuerzos para que la acción social de la Iglesia por los pobres sea cada vez más visible y cotidiana, de manera que no es una acción superficial, ocasional y opcional, sino forma parte esencial de la identidad de la Iglesia. En este sentido, siguiendo el proceso de reflexión y actualización, hoy estamos llamados a hacer de este Evangelio Iglesia pobre para los pobres. Como afirma el Papa en la exhortación apostólica Dilexite 104, el cristiano no puede considerar a los pobres solo como un problema social. Estos son una cuestión familiar, son de los nuestros. Nuestra relación con ellos no puede reducir a una actividad o a una oficina de iglesia. Se nos pide dedicar tiempo a los pobres, presentarles amable atención, escucharlos con interés, acompañarlos en los momentos más difíciles y reconocer en los pobres el rostro de Cristo. Que María, nuestra Madre, interceda por nosotros. Los obispos de Bolivia, Cochabamba, 11 de noviembre del 2025.
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1: Diecisiete horas, 22 minutos.

0: En esta Navidad volvemos a contemplar el misterio de Dios que se hace cercano. El Evangelio nos recuerda, la palabra se hizo carne y habitó entre nosotros. En la pequeñez de un pesebre, Dios se acerca silenciosamente a nuestra vida universitaria, a nuestras familias, a nuestras luchas cotidianas. En la encarnación, Dios dignificó plenamente la condición humana. Hoy celebramos esa dignidad que Él reafirma al hacerse pequeño y vulnerable por amor a nosotros.
1: Los pastores fueron los primeros en escuchar el anuncio de la alegría. Hombres sencillos, inmersos en su trabajo cotidiano, pero con el corazón dispuesto. Dios actúa así. Viene en lo ordinario, sin estridencias, en la vida real de nuestras familias y de nuestro quehacer universitario. En cada gesto de servicio, en cada jornada de estudio, en cada tarea administrativa, Dios viene y se anuncia. Que esta Navidad nos encuentre disponibles para acogerlo en lo simple, en lo cotidiano, en lo que pareciera insignificante, pero que transforma el corazón.
2: Vivimos tiempos desafiantes como país y como humanidad. Si no permitimos que Dios toque nuestras heridas y desarme nuestros miedos, no podremos construir la fraternidad que anhelamos. Como los Reyes Magos, sigamos la luz que nos conduce a Belén. Que también nosotros encontremos en la humildad del niño la sabiduría que necesitamos para trabajar juntos por un futuro de esperanza.
3: María y José, en su sencillez, acogieron el acontecimiento más grande de la historia en un lugar pequeño y precario. Allí, donde parecía que nada extraordinario podía suceder, Dios obró maravillas. Así también en nuestra comunidad universitaria, en medio del ordinario, Dios quiere seguir sembrando unidad, amistad y humildad y renovación. Pidamos la gracia de esta Navidad para que la luz de Cristo ilumine cada paso que damos como comunidad y que Él nos conceda unidad, fraternidad y esperanza en el camino que emprendemos hacia el próximo año.
0: A toda nuestra querida familia universitaria, docentes, administrativos, estudiantes, graduados y aliados externos, deseamos que el nacimiento de Jesús renueve su alegría, fortalezca su fe y avive su esperanza. Que el Señor bendiga a cada familia, conceda paz a Bolivia y nos permita trabajar unidos para un 2026 lleno de frutos, de servicio y crecimiento. ¡Feliz Navidad y bendecido Año Nuevo!
4: ¡Feliz Navidad!
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0: Conferencia Episcopal Boliviana. Centésimo décimo séptima Asamblea de Obispos de Bolivia.
1: Opción preferencial por los jóvenes. Nuestra población boliviana cuenta con un alto porcentaje de jóvenes. Esta realidad exige una atención del Estado y de la Iglesia. Los jóvenes son el presente de nuestra sociedad. Por lo tanto, necesitan ser protagonistas en escribir la historia del país, siendo el rostro de esperanza. Optar por los jóvenes significa dejar que los jóvenes sean jóvenes en la vida y misión de la Iglesia, asumiendo su formación humana y cristiana. A ustedes, jóvenes, les pedimos que sigan adelante con su compromiso bautismal de colaborar en la catequesis, misiones, voluntariado, grupos y movimientos juveniles. Como Iglesia necesitamos despojarnos de nuestras estructuras cerradas para dar espacios al liderazgo de los jóvenes, a la escucha de su voz, porque solo con su aporte creativo y de nuevas ideas se renueva la vida de la Iglesia. Hoy es necesario renovar el compromiso de facilitar a los jóvenes el encuentro personal con Cristo. Es fundamental que cada joven conozca y llegue a amar la historia, el pensamiento y las actitudes de Jesús, porque solo en Él alcanzamos la salvación y la plenitud de la vida. Que cada joven sea testigo de la misión digital. Nueva etapa en Bolivia. Felicitamos al nuevo gobierno y deseamos el mejor de los éxitos en su servicio por el bien común de los bolivianos. Reconstruir la democracia no es tarea fácil, tampoco es responsabilidad de unos cuantos. Requiere asumir actitudes de reconciliación y participación, además del compromiso de todos con generosidad y valentía, honestidad y transparencia, para generar cada día espacios de diálogo, consenso, encuentro fraternal y respeto. Exige una mentalidad nueva y propositiva para no estancarnos en intereses mezquinos de unos pocos. Este desafío de cambios estructurales es urgente, pero tenemos que ser conscientes que no hay soluciones inmediatas. Por eso, en actitud de confianza, demos tiempo a este proceso. El país está destrozado y no podemos ser indiferentes a colaborar y esforzarnos de distintas maneras para caminar hacia una estabilidad socioeconómica, institucional y cultural. Es posible salir de esta crisis, pero los primeros en comprometernos debemos ser nosotros mismos. Caminando juntos es posible avanzar, esa es nuestra esperanza. Hacia la luz de la Navidad, pronto comienza nuestra preparación para celebrar el nacimiento de nuestro Señor Jesucristo. Que sea una ocasión para dejarnos iluminar con su encarnación, de que María, nuestra Madre, interceda por nosotros, los obispos de Bolivia, Cochabamba, 11 de noviembre del 2025.
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2: Férez primero de mayo a la cabeza de Edson Valdés ha decidido este martes ingresar a un paro indefinido con movilizaciones en protesta contra las promesas incumplidas del gobierno y exigiendo se resuelva la situación actual del país que ya es crítica.
3: Todos han pedido que vayamos a un paro indefinido de transporte. Quiero mencionar y quiero ser claro, no tengo nada que ocultar. El hombre de base ha pedido la renuncia del presidente. Nosotros en la resolución que vamos a emitir, obviamente no va a ir a esa parte. Les he explicado los pormenores al hombre de base y a los secretarios generales.
2: Respecto al pedido de la renuncia del presidente Rodrigo Paz, existen opiniones divididas. En ese marco, el dirigente Valdés afirmó que se sumarán a dicha demanda, pero el dirigente Escalante advierte que la medida no se politizará.
4: Nosotros no vamos a politizar este problema. Nosotros creo que tenemos una reivindicación como transporte. Lo que a nosotros nos interesa es trabajar. Nosotros no vivimos de lo político. Nosotros lo que queremos es trabajar del día al día. Nosotros vivimos del día al día y es por eso que también hay la molestia en la población.
2: Además, Escalante advirtió que la palabra del jefe de Estado ya no tiene ley, pese a haberse comprometido a resolver el tema del combustible.
4: No, hoy por hoy tenemos que decir, no, el presidente nos está demostrando que su palabra no tiene ley. Esperemos que esto no lo pongamos así y una vez más le decimos a este presidente que aprenda y asuma sus responsabilidades. Porque...
2: Para la hora del país, Fides La Paz.
5: Muchísimas gracias, David. Y desde La Paz nos vamos hasta el oriente y es que tras una reunión con el sector del mototaxi y yacimientos petrolíferos fiscales bolivianos se logró que el transporte de dos ruedas abandone el bloqueo en San Julián y solo quedan los interculturales. Yamil Martínez nos amplía la información. Adelante, Yamil.

0: tengo enterado, casi que mal.
1: Gracias, compañero. Decirle de que en San Julián el sector mototaxi se reunió con el viceministro de Tierras, Ormando Bacadíez. Esto en Cuatro Cañadas, en EMAPA. Se llegó a un acuerdo junto a los mototaxis, el gobierno, de aprovisionar el combustible que ellos pedían. Vamos a escuchar lo que sucedía al finalizar este voto resolutivo, esta firma de convenio que tuvieron los mototaxis.
2: De acuerdo, la verdad era necesario. Nosotros siempre le hemos dicho, estábamos atentos al diálogo, no nos hemos cerrado nosotros, nuestra petición ha sido claro, netamente, el tema de que el combustible para el sector de mototaxis de San Julián, en donde, bueno, hemos esperado casi semanas, ¿no?, para que se nos atiendan, pero bueno, se llevó el día sábado una reunión en Santa Cruz, en la agencia del IFPB. Se acordaron algunas cosas, pero como le decía antes, no hubo firma ni nada de nadie. Se tenía que bajar a socializar con la base. Así que se hizo, se bajó, se dio copia a todos los presidentes de las 17 instituciones, en donde se bajó cada uno a su base. Posteriormente, como federación, como ejecutivo, me llamó a la oficina para aclarar los puntos y a ver qué hay de corregir, qué hay de aumentar, que no se cumpla. Nosotros vamos a volver otra vez a las medidas.
3: ¿Tu sector levanta entonces la medida de presión?
2: Así es, bajaré con eso a la base, con lo que hemos quedado. Ellos nos han enviado a nosotros, porque ya estaba el acuerdo, solamente que faltaba socializar y aumentar algunos puntos, como les estaba diciendo. Ahora con esto voy a bajar, ya están las firmas del ministro.
4: En la línea de que todos tenemos que entender que la única vía posible y viable...
1: Con esto... Con 13 días que en San Julián se está bloqueando, y esperemos, se ha llamado una reunión hoy día en la gobernación, esperemos que lleguen también para esta reunión. Volvemos a estudios del Grupo Fides.
5: Muchísimas gracias, Yamil, por ese contacto. Continuamos con más. Oposición tilda de indolentes a los choferes de la ciudad de La Paz por declarar paro indefinido. Estamos en contacto con nuestro compañero Apolinar Paco. Apolinar, adelante con usted.
6: Gracias, buenas tardes. Gary, oyentes de Fides en todo el país, y la Alianza Libre ha tildado de indolentes a los transportistas de La Paz al declarar paro indefinido desde mañana a miércoles, cuando la población paceña y boliviana está pasando por una situación crítica, manifiestan representantes de este partido político. La senadora de este frente político, Elena Pachacute, acusa a los choferes de La Paz de meter más leña al fuego en este momento de crisis. No me parece pertinente ir a un paro indefinido a pesar de sus demandas ante el gobierno, dijo la senadora de oposición.
7: Más leña al fuego. Yo realmente le exhorto tanto a las autoridades, al gobierno y a los sectores movilizados, tener piedad. Nuestra gente de La Paz, del Alto, están sobreviviendo con la poca alimentación que tienen. Realmente duele ver cómo es posible que seamos tan indolentes. Así que en estos momentos más bien hay que plantear, hay que buscar soluciones. Obviamente el tema de la gasolina basura se tiene que resolver, el hecho de garantizar el combustible se tiene que garantizar, pero evidentemente por esos bloqueos me imagino que ya han retornado las filas y las colas. Pero todos tenemos que poner nuestra voluntad política para que se solucione este conflicto.
8: ¿Un error la decisión de los transportistas, senadora?
7: No me parece pertinente. Tienen demanda, sí, pero se está haciendo todo lo posible por concertar aquello, porque lamentablemente estos sectores radicales movilizados, que no son todos, hay sectores que tienen una reivindicación que considero que el gobierno tiene que agotar todas las instancias de diálogo, pero estos sectores radicales ya buscan acortar el mandato constitucional y eso no es viable.
6: La senadora Pachacute exhorta a los transportistas a reconsiderar su medida en estos momentos de crisis social en La Paz y en otras partes del país. Para Hora del País, Fides La Paz.
5: Muchísimas gracias, Apolinar. Continuamos con más información. Y Vinto activa el primer bloqueo en el Valle Bajo en demanda de la renuncia del presidente Rodrigo Paz y rechaza un estado de excepción. Estamos con usted, Johnny Choque, desde Cochabamba.
9: Gracias. Nelson Virreira, dirigente campesino en Cochabamba,
0: junto a organizaciones sociales y sectores autoconvocados del municipio de Vinto, instalaron este martes el primer punto de bloqueo en la región del Valle Bajo como medida de presión ante la crisis política y social que atraviesa el país. Los movilizados exigen la renuncia del mandatario y rechazan la posibilidad de un estado de excepción. Villeira señaló que las protestas continuarán mientras no exista una respuesta del gobierno. Este es el informe que daba a conocer.
9: Por tanto, señor Rodrigo Paz, no provoque más al pueblo. Históricamente los estados de excepción nunca han funcionado. Lo único que estás haciendo con esta amenaza de muerte al pueblo boliviano es hacer reaccionar más al pueblo. El pueblo no va a soportar ninguna ley, ninguna autoridad, ni siquiera un estado de excepción si no tiene un pan que llevar a la boca, si no tiene plata en el bolsillo, si tiene vacío el estómago. Por tanto, la lucha continúa, señor Rodrigo Paz. No vamos a tener miedo ni a tu estado de sitio ni a tus leyes dragoneantes que quieres aplicar para masacrar al pueblo boliviano. Por tanto, como departamento de Cochabamba, estamos masificando los bloqueos de carreteras tanto al oriente, al occidente, como a la ciudad de Sucre. No vamos a movernos de las carreteras hasta lograr, no vamos a tener miedo ni a tu estado de sitio ni a tus leyes dragoneantes que quieres aplicar para masacrar al pueblo boliviano. Por tanto, como departamento de Cochabamba, estamos masificando los bloqueos de carreteras tanto al oriente, al occidente, como a la ciudad de Sucre. No vamos a movernos de las carreteras hasta lograr la renuncia de Rodrigo Incapaz, porque ha tenido 6 meses para intentar solucionar los problemas que tenemos. No lo ha hecho.
0: Para la hora del país, Fides, Cochabamba.
5: Muchísimas gracias, Johnny. 18:12. Momento de hacer la primera pausa en la hora del país vespertino, y cuando retornemos, empresarios privados asfixiados por los bloqueos y ahora por la falta de combustible. Enseguida estamos de retorno.
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12: Y muchísimas gracias por continuar en sintonía de La Hora del País Vespertino, 18 horas con 19 minutos. Y como les anunciábamos antes del corte, empresarios privados asfixiados por los bloqueos y ahora por la falta de combustible. Estamos con usted, Edgar Ramos.
13: Gracias. Los empresarios privados en el departamento Olmedo, especialmente en la provincia de Bacadíes, están preocupados. La Cámara de Exportación de Castaña está muy preocupado, toda vez que ha anunciado que no pueden conseguir combustible después de estar bloqueados por más de 30 días a nivel nacional. No pueden sacar sus productos a nivel internacional. Peor aún, ahora ya no pueden comprar combustible, toda vez que se ha racionado el tema de combustible por los bloqueos en el municipio de Riberalta y Guayaramerín. Los camiones tienen que estar por lo menos entre 3 a 4 días para conseguir combustible, denunció.
14: Las empresas que deberían tener un cupo asignado para poder mover los saldos todavía de materia prima que se tienen, las embarcaciones, el tema de la gente... internamente y las embarcaciones que se mueven por los ríos y los camiones no está pudiendo cumplirse ni están dando los cupos que normalmente una empresa necesita para poder desarrollarse y trabajar. Otra vez hemos vuelto a hace 2 meses o 3 meses atrás, donde un camión tiene que hacer cola 4 o 5 días para poder comprar combustible y lógicamente tiene que ir y volver a las ciudades que están donde están los centros de producción y vuelven y otra vez hacen 4 o 5 días de cola para poder ver la posibilidad de comprar el combustible y seguir trabajando. Entonces, como Cámara de Exportadores estamos haciendo nosotros una nota correspondiente a Yacimiento porque necesitamos que por lo menos se garantice el cumplimiento de las empresas de poder adquirir el combustible y poder seguir generando.
13: La poca cantidad de combustible que se tiene en el departamento del Beni tiene una autonomía de por lo menos de a 5 días, aseguraron. Para La Hora del País, Fidel Trinidad.
12: Muchísimas gracias, Edgar, y nos volvemos a la ciudad de La Paz, y es que se registran largas filas en busca de combustible en la sede de gobierno.
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15: Horas, 22 minutos.
16: Es el desabastecimiento del combustible en las ciudades de La Paz y El Alto. Al respecto, el jefe de la unidad comercial de La Paz de IPFB, Franklin Silva, informó que hacen los esfuerzos necesarios y en ese marco han despachado esta jornada más de 1,1 millones de litros de gasolina.
17: Hoy, 26 de mayo, IPFB está haciendo los esfuerzos sobrehumanos. Pese a los bloqueos que existen actualmente en el departamento de La Paz, que impiden el acceso de las cisternas de importación. Actualmente está despachando 50.000 garrafas de GLP y 1.100.000 litros de gasolina. Esto para abastecer al mercado de La Paz y El Alto.
16: Por otro lado, esta jornada se observó protestas de choferes y hasta horas de la tarde de este martes las filas para adquirir gasolina se hicieron larguísimas. Al respecto, el dirigente del Transporte Libre de La Paz, Limber Tancara, dijo que la situación ya es muy crítica.
18: El último compañero que cargó gasolina ha sido el jueves de la anterior semana, viernes, sábado, domingo, lunes, hasta el día de hoy en las filas. Y obviamente esto ya es insostenible. Es por eso que han sugerido nuestros compañeros, si ya estamos en las filas, de una vez pararemos. Y es por eso que en coordinación con los compañeros hemos instruido el despliegue de las unidades, porque lamentablemente no existe ni una gota de gasolina para podernos suministrar y poder prestar servicio.
16: Para La Hora del País, Fides La Paz.
12: Muchísimas gracias, David, y nos vamos hasta Oruro, y es que la gente del área rural está dividida. Unos apoyan y otros rechazan el bloqueo de carreteras. Estamos con usted, Javier Guarachi.
19: Muchas gracias, Gary. Buenas tardes a todo el país. El departamento de Chuquisaca de a poco va quedando aislado de las otras regiones, de los otros departamentos de Bolivia.
20: Gracias. En el área rural existe división en torno a los conflictos en el país y varias provincias decidieron mantener libre las carreteras en el departamento de Oruro. El alcalde del municipio de Coipasa de la provincia Zavalla, Wilson Pérez, en contacto con Fides, informó que una de las pocas carreteras que se mantiene expedita al momento es Oruro-Pisiga. Existe cierta tranquilidad en esta parte del país, aunque los efectos por los bloqueos en otras carreteras comienzan a sentirse, señaló.
21: Comentarle, en la carretera internacional Oruro-Pisiga, gracias a Dios, el día de ayer no había el tema de bloqueos, ¿no? Claro, la anterior semana estaba bloqueado el puente español, en este caso, con un punto estratégico, ¿no? Para que no salgan hacia la carretera internacional. Estaba bloqueado por los hermanos de los maestros rurales. Entonces, en este caso, evidentemente todos pidiendo algo justo, ¿no? Entonces, gracias a Dios, el día de ayer no había ningún tipo de bloqueo. Más allá de la carretera Zavalla-Coipasa, igual no sufre ningún tipo de bloqueo, y creo que es un punto bueno para nosotros, porque con el tema, viendo el tema de La Paz, el tema de Cochabamba y hacia Potosí, muchas rutas están bloqueadas en este caso. Gracias a Dios en nuestro municipio y por nuestro lado no, hermano Javier.
20: En tanto, en la carretera Tambo Quemado Patacamaya es todo lo contrario. Existen varios puntos de bloqueo que han paralizado ese tramo, aunque existen horarios para poder cruzar algunos puntos, según ha señalado uno de los choferes que logró llegar a la frontera de Tambo Quemado, Cirilo Villanueva.
22: Pues al menos mi persona ayer me costó llegar hasta Tambo Quemado, porque me sorprendí con dos bloqueos, y hay veces ya hay riñas entre poblaciones, ya entre vecinos, ¿no? Porque ya entre vecinos ya nos estamos bloqueando, ¿no? Entonces, todas esas cosas no ve el gobierno, los ministros más que todo, siguen metiendo leña al juego.
20: Para La Hora del País, Fides Oruro.
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3: Muchísimas gracias por continuar en sintonía de La Hora del País, vespertino, desde la cabina central de Radio Fides Potosí. Le damos la bienvenida al gerente de la Cámara de Industria Farmacéutica de Bolivia, Joseph Lino. Don Joseph, ¿cómo está? Muy buenas tardes.
4: ¿Cómo está? Muy buenas tardes. Muchas gracias por el espacio.
3: Justamente, bueno, la Cámara de la Industria Farmacéutica ha emitido una nota de prensa urgente, y esto que realmente, sin duda alguna, llama la atención, y es que se ha manifestado que se ha reportado 50 toneladas de medicamentos retenidos en los diferentes puntos de bloqueo que tenemos en el país.
4: Bueno, es importante informar a la población que hemos pasado de un estado de emergencia a un estado crítico, porque los bloqueos nos están afectando de gran manera. Primero, porque no estamos teniendo acceso a insumos para producir medicamentos. Los camiones que deberían entrar al país provenientes del exterior no pueden pasar bloqueos. Y por otro lado, hay una cantidad muy grande de medicamentos que no estamos pudiendo distribuir a nivel nacional. Precisamente estas 50 toneladas que comprenden medicamentos y oxígeno medicinal no están pudiendo salir de las industrias, de las fábricas, y ser distribuidos a nivel nacional, porque los bloqueos no permiten que los camiones salgan de nuestras industrias o nos den el servicio de transporte, por los riesgos a los cuales están enfrentados si es que estuvieran pasando estos puntos.
3: Por ejemplo, bueno, se ha hablado de 50 toneladas de medicamentos y también de oxígeno medicinal que están retenidos. ¿En qué regiones son las que están más perjudicadas, y qué servicios de salud son las que estarían afectando esta situación de los bloqueos?
4: Bueno, la principal ruta que está en este momento complicada es la que viene de Oruro a La Paz, pero ya hemos recibido reporte también de la afectación de industrias en Cochabamba, porque también la ruta Cochabamba-La Paz, al pasar por Oruro, se ve afectada, y también la ruta Cochabamba-Santa Cruz. Entonces, ya el problema no solo es del departamento de La Paz o de Oruro, ya se está convirtiendo en un problema a nivel nacional.
3: Por ejemplo, bueno, hay diferentes departamentos que ya han reportado el tema de la escasez de medicamentos. ¿Qué departamentos están con este desabastecimiento?
4: Bueno, hemos estado haciendo la consulta a los asociados y vemos que departamentos como La Paz, Oruro, Potosí, Sucre, Cochabamba, Santa Cruz, Beni, están con problemas, sobre todo a nivel de oxígeno. Es más, en la estimación que hemos hecho, estamos colapsando ya en la capacidad de abastecer oxígeno medicinal el día de mañana, ¿no? Entonces, por eso el pedido al gobierno nacional de encontrar una solución con carácter de urgencia.
3: Justamente la Cifabol advierte sobre un posible o una posible paralización temporal de algunas líneas de producción. Por ejemplo, ¿en qué tiempo podría producirse ese escenario y qué impacto tendría en el abastecimiento de medicamentos para la población?
4: Bueno, los procesos productivos de medicamentos están sujetos a las necesidades de medicamentos del país, y nos preparamos durante todo un año para mantener los niveles normales de abastecimiento. Pero el hecho de que se rompa la cadena logística, que no lleguemos a obtener insumos, que no podamos vender los medicamentos y tengamos problemas incluso hasta para hacer sostenible nuestra producción, nos enfrentan a un problema en un corto tiempo. Y ese es el problema que le hemos pedido al gobierno que también analice, que si bien hay espacios de diálogo que pueden tener un tiempo de duración, la salud no puede esperar, los procesos productivos no se pueden detener.
3: Por ejemplo, don Joseph, ante la pérdida, por ejemplo, de ya montos económicos que ya superan, por ejemplo, los 40 millones de bolivianos, se mencionaba, y el incremento del más del 100% de los costos en el tema logístico, ¿qué medidas urgentes les exigirían ustedes al gobierno para evitar esta crisis de desabastecimiento en el sistema de salud?
4: Bueno, por los daños que ya la industria está sintiendo, aunque es un tema que ya lo hemos pedido al gobierno hace tiempo atrás, el libre tránsito de los vehículos, también le hemos pedido acceder a puentes aéreos que nos permitan en alguna medida movilizar los medicamentos por esta vía. ya que BOA no tiene en este momento la capacidad de mover estos volúmenes que tenemos, porque entendemos, su servicio está sobresaturado, ¿no? Todos mueven mercaderías, productos por líneas aéreas, y ese puente aéreo todavía no se ha abierto, ¿no? Entonces, por eso es necesario con el gobierno encontrar alguna otra alternativa que de manera inmediata nos permita normalizar los medicamentos en alguna medida.
3: Por ejemplo, pese a esta emergencia en diferentes centros de salud, hospitales, con relación al tema de la adquisición de medicamentos, los bloqueadores aún persisten en no dejar pasar este transporte que está llevando estos medicamentos y estos oxígenos.
4: Claro, tenemos el mejor ejemplo, que son las cisternas de oxígeno. Y hay cisternas, una en específico en esta ruta rumbo a La Paz, que pasa un bloqueo y se tiene que enfrentar a otro. Entonces, no es algo que se haya solucionado en el que haya un libre tránsito o un corredor humanitario, ¿no? Y también por los riesgos de que los vehículos sufran daños o se pierda la mercadería, muchos servicios de transporte no sale del departamento o llega al departamento. Entonces, es una situación bastante compleja.
3: Josip, muchísimas gracias por este contacto mediante Zoom. La gente también está reaccionando a esta entrevista, y es que nos parece muy importante dar prioridad al tema de los medicamentos y también el oxígeno medicinal que tienen que llegar a los diferentes nosocomios del país. Muchísimas gracias.
4: Muchísimas gracias por el espacio. La salud de la población siempre debe primar y los vamos a mantener informados. Esperamos una pronta respuesta. Gracias.
3: Perfecto, muchísimas gracias. Le agradezco mucho por este contacto telefónico. Estábamos en conversación con el gerente de la Cámara de la Industria Farmacéutica de Bolivia.

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11: ...18:40.
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4: 18 horas con 41 minutos en todo el territorio nacional. Desde la cabina central de Radio Fides Potosí, continuamos revisando el material informativo. Y terminal de buses en Sucre reporta como únicos destinos el departamento de Santa Cruz y provincias. Edwin Ulízar nos amplía la información. Adelante, Edwin.
5: Muchas gracias, Gary. Buenas tardes a todo el país. El departamento de Chuquisaca de a poco va quedando aislado de las otras regiones, de los otros departamentos de Bolivia, tomando en cuenta que las rutas ya están siendo intransitadas. Hace más de 20 días al departamento de La Paz, hace casi 2 semanas hacia Potosí y otras regiones aledañas. La única ruta expedita es hacia el departamento de Santa Cruz por la diagonal Jaime Mendoza, por el Chaco chuquisaqueño, pero corre el riesgo de también esta ruta ser interrumpida por los bloqueos de los sectores campesinos en este departamento.

0: La información lo brinda la responsable de informaciones de la terminal de buses de Sucre, Nola Molina.
1: Bueno, en realidad tenemos solamente salidas a Santa Cruz y a las provincias, nada más.
2: ¿Y al resto de los departamentos?
1: Están cortados ya hace varios días.
2: ¿Qué tiempo son aproximadamente que no están saliendo?
1: Bueno, a La Paz, por ejemplo, más de 20 días. A Cochabamba, vamos a la segunda semana. Potosí, 10 días. De la misma manera, Uyuni, Tupiza, Villazón, ya más de una semana. Entonces, en realidad, simplemente tenemos salidas hacia Santa Cruz por la diagonal Jaime Mendoza, es decir, por Monteagudo, y de nuestras provincias hacia Sucre y de Sucre hacia nuestras provincias, si esto no se da el bloqueo.
0: Reiteramos, Gary, las rutas podrían ser interrumpidas ya a las provincias y, por ende, al departamento de Santa Cruz, único departamento que tiene conexión con la ciudad capital, con el departamento de Chuquisaca, según informaba Nola Molina.
1: Bueno, no han anunciado, ¿no? La Footwatch que van a empezar a bloquear la diagonal Jaime Mendoza. Entonces, bueno, estamos a la espera de alguna noticia.
0: Para la Hora del País, Loyola, Fides Sucre.
3: Muchísimas gracias, Edwin. Continuamos con más y Transporte denuncia que 5 camiones sufrieron destrozos en el intento de habilitar el corredor humanitario entre Oruro y La Paz. Volvemos con usted, Javier Guarachi.
4: Gracias. La Cámara Departamental del Transporte Pesado en Oruro, a través de su presidente Jorge Gutiérrez, denunció que 5 motorizados de sus afiliados fueron afectados en el proceso de desbloqueo el fin de semana en la ruta Oruro-La Paz. Miles de conductores se encuentran aún atrapados en las carreteras, producto de los bloqueos, pero lo peor, con agresiones de parte de los bloqueadores que afectaron 5 motorizados que han sufrido destrozos el fin de semana, señaló molesto el dirigente.
5: Afiliadas a nuestra institución tenemos 5 unidades, ¿ya? Y del resto no tenemos reporte porque hay gente que viaja a nivel nacional, ¿ya? Ellos no tenemos reporte, seguramente deben de tenerlo sus dirigentes, ¿no? En el tema internacional tenemos 5 unidades y estamos hablando de unidades que cuestan carísimo. Estamos hablando, ¿no?, de un costo por lo menos de unos $120,000 mínimo. ¿Ya? Así cuestan esos camiones. ¿Quién los va a reponer? ¿Verdad? Ahí la gran pregunta. ¿Quién? Nadie. Nosotros nos los vamos a resolver como podamos. Y es el gran daño que está haciendo, ¿no?, la gente a su prójimo, ¿verdad? Y no debería de ser así. Esas son las consecuencias, ¿no?, de este acto tan radical. No debería de ser así. Arreglemos nuestras diferencias, hagámoslo, pero no en estas condiciones. Mira, secuestrando a tantos conductores. Por favor, no sé en qué cabeza cabe tenerlos en tanto frío. 4 semanas ya, de verdad no entendemos, ¿no? Entonces lo único que no hay internamente nosotros, lo único que nos queda es esperar.
4: Es más, Gutiérrez calificó de secuestro a los conductores quienes se encuentran incomunicados con sus familiares, producto de los bloqueos en el territorio nacional. Incluso son intimidados y obligados a no decir ni hablar contra los bloqueadores, lamentó.
5: Ya no sabemos qué hacer, vamos a hablar en contra de los bloqueadores, lo primero es que, y hemos advertido a nosotros, ¿no? Al gobierno hemos dado parte, están amenazando, ¿no? Y al final nos han acallado, nos han cerrado la boca. Hablas una más en contra de nosotros, lo vamos a destrozar tus camiones. Estamos en esa situación, ¿verdad? Ya no tenemos gobierno, ya no hay sensibilidad de la gente. No sé hasta qué extremo de verdad hemos llegado, ¿no? Nos hemos acostumbrado durante este casi 20 años. Y tenemos que ser sinceros en esto, nos hemos equivocado. Ya nos hemos equivocado porque lamentablemente hoy por hoy, ¿no?, falta alguna situación, es bloqueo. No debería de ser así. Todos los bolivianos deberíamos de ser capaces de defendernos, no generar nuestra propia economía, nuestra propia fuente de trabajo, y no así esperar, ¿no?, del Estado.
4: Para la Hora del País, Fides Oruro.
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14: Muchas gracias por continuar en sintonía de La Hora del País Vespertino, 18:50. Continuamos con más información y Alianza Popular sugiere al presidente participar de todos los diálogos. Caso contrario, no habrá sentido. Estamos nuevamente en contacto con Apolinar Paco.
15: Gracias, buenas noches. Tras la decisión del vicepresidente y las fuerzas políticas del legislativo de convocar al diálogo a los dirigentes que lideran los bloqueos de caminos para este miércoles en la vicepresidencia, la Alianza Popular demanda al presidente Rodrigo Paz Pereira participar de este encuentro y todos los escenarios de diálogo. La diputada de la Alianza Popular, Lidia Condori, manifiesta que sin el presidente no tendría sentido ninguna mesa de diálogo. Tanto el presidente y vicepresidente deben participar del diálogo para avanzar en la solución a los conflictos, dijo la diputada de la Alianza Popular.
16: El vicepresidente Edman Lara y también desde el gabinete ministerial siempre van a querer dar una solución. Y si están convocando a una reunión, imagino, entiendo yo por las circunstancias que estamos pasando, que ya son 25 días de bloqueo, están buscando tratar de salir de estos conflictos. Sin embargo, va a ser importante que el presidente Rodrigo Paz esté presente en estas reuniones que se está convocando. Si solamente va a ser con el gabinete o con el vicepresidente, dudo muchísimo que se lleve a cabo estas reuniones.
17: Sin embargo, el vicepresidente Lara no estará buscando ahora palestra política después de que también él se lo señalara de que estuviera detrás de los bloqueos.
16: Bueno, yo respeto muchísimo a las autoridades electas, tanto al presidente como al vicepresidente, pero debe entender también el vicepresidente que el trabajo es en conjunto, en equipo. Han tenido diferentes diferencias, tanto el vice como el presidente. Es momento de que se sienten primeramente las cabezas del Estado para poder avanzar y pacificar el país específicamente.
15: La reunión entre el vicepresidente y los jefes de bancada de todas las fuerzas políticas con dirigentes que encabezan las movilizaciones en el país está fijada para las 9:00 a.m. De mañana miércoles en la vicepresidencia del Estado. El objetivo, sentar en la mesa a los dirigentes que lideran los bloqueos de caminos. Para la hora del país, Fides La Paz.
14: Muchísimas gracias a Polinar. Continuamos con más. Y presidente de la Asamblea Legislativa Departamental de Cochabamba afirma que el gobierno y sus ministros tienen la solución al conflicto. Johnny Choque, volvemos con usted.
18: Gracias. Esta noticia lo hizo conocer el presidente de la Asamblea Legislativa Departamental de Cochabamba, Grover García, y presidente del Movimiento al Socialismo. García afirmó que el gobierno central y sus ministros son los principales responsables de encontrar una salida a los conflictos sociales que atraviesa el país, por lo que exhortó a dejar de lado las intervenciones policiales en los puntos de bloqueo y priorizar el diálogo con los sectores movilizados. Asimismo, expresó su rechazo a una posible abrogación de la Ley 1341, al considerar que no resolverá la crisis y podría generar mayor tensión social. Este es el informe que daba a conocer.
19: Hay una incapacidad de parte de los ministerios y prácticamente por eso se suscitan este tipo de movilizaciones. Pedir desde acá de que esto está en manos del gobierno. Si estuviera en nuestras manos, pues podríamos dar la solución. Pero sin embargo, quiero ser claro. Estos conflictos, para parar estos conflictos, estas movilizaciones, está en manos del gobierno central y los ministros. Tienen que ser sinceros. Yo, por si acaso, quiero ser claro en este término, yo rechazo de que hayan abrogado esta ley, porque de alguna forma y manera eso regulaba de qué manera el Estado pueda intervenir en estos, como en este tipo de momentos de una crisis económica, política y social. Por eso yo rechazo, yo creo que eso debería continuar y el gobierno debería dialogar con el pueblo boliviano.
18: Para la hora del país, Fides Cochabamba.
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12: Dieciocho horas, 57 minutos.
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16: Muchísimas gracias por continuar en sintonía de La Hora del País, Vespertino, 18 horas con 57 minutos. Continuamos con más información y ex senador resalta abrogación de la ley 1341, pero advierte debilidad en las Fuerzas Armadas y la policía para afrontar protestas. Emanuel Yugar con usted.
17: Gracias. Ex senador Carlos Sandy expresó su respaldo a la abrogación de la ley 1341, normativa que restringe los estados de excepción, al considerar que su eliminación permitirá devolver plenamente los derechos constitucionales a la ciudadanía. Según Sandy, dicha ley habría sido utilizada por sectores movilizados y bloqueadores para agredir y tergiversar las protestas registradas en el país.
18: Yo me alegro que se hayan dado cuenta, más vale tarde que nunca, porque devuelven los derechos constitucionales a toda la población boliviana. Imagínense, esa ley indica de que los vándalos, los que hacen todos estos bloqueos, etcétera, no son sujeto de sanciones penales. Es tremendamente grave. Por lo tanto, me parece de que hay que poner las cosas en orden. Pero yo siempre digo, hay que poner el Estado en su sitio y no hacer Estado de sitio.
17: Sin embargo, Sandy manifestó que actualmente ni la policía ni las Fuerzas Armadas contarían con los recursos suficientes para controlar manifestaciones violentas como las registradas durante las últimas semanas.
18: Ni la policía ni el ejército está pertrechado de todos los instrumentos para poder poner orden en el país. Tienen muchas falencias. Parece que en este tiempo último prácticamente se ha desarmado a la policía y al ejército.
17: Para La Hora del País, Fides Oruro.
16: Muchísimas gracias, Emanuel. 18 horas con 59 minutos, momento de cerrar La Hora del País Vespertino, agradeciendo su compañía y su sintonía en diferentes regiones del territorio nacional, y les invitamos a que continúen en sintonía de Radio Fides de Bolivia. Al reencuentro el día de mañana con más información.
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que no voy a poder, no voy a poder hacer los shows, no voy a poder subirme a un escenario. Sí, va a haber que poner los shows. Gracias.

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1: Diecinueve horas, 22 minutos.

0: Tengo una buena canción para cantar, a ver.
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0: En esta Navidad volvemos a contemplar el misterio de Dios que se hace cercano. El Evangelio nos recuerda, la palabra se hizo carne y habitó entre nosotros. En la pequeñez de un pesebre, Dios se acerca silenciosamente a nuestra vida universitaria, a nuestras familias, a nuestras luchas cotidianas. En la encarnación, Dios dignificó plenamente la condición humana. Hoy celebramos esa dignidad que Él reafirma al hacerse pequeño y vulnerable por amor a nosotros.
1: Los pastores fueron los primeros en escuchar el anuncio de la alegría. Hombres sencillos, inmersos en su trabajo cotidiano, pero con el corazón dispuesto. Dios actúa así, viene en lo ordinario, sin estridencias, en la vida real de nuestras familias y de nuestro quehacer universitario, en cada gesto de servicio, en cada jornada de estudio, en cada tarea administrativa. Dios viene y se anuncia. Que esta Navidad nos encuentre disponibles para acogerlo en lo simple, en lo cotidiano, en lo que pareciera insignificante, pero que transforma el corazón.
2: Vivimos tiempos desafiantes como país y como humanidad. Si no permitimos que Dios toque nuestras heridas y desarme nuestros miedos, no podremos construir la fraternidad que anhelamos. Como los Reyes Magos, sigamos la luz que nos conduce a Belén. Que también nosotros encontremos en la humildad del niño la sabiduría que necesitamos para trabajar juntos por un futuro de esperanza.
3: María y José, en su sencillez, acogieron el acontecimiento más grande de la historia en un lugar pequeño y precario. Allí, donde parecía que nada extraordinario podía suceder, Dios obró maravillas. Así también en nuestra comunidad universitaria, en medio del ordinario, Dios quiere seguir sembrando unidad, amistad y humildad y renovación. Pidamos la gracia de esta Navidad para que la luz de Cristo ilumine cada paso que damos como comunidad y que Él nos conceda unidad, fraternidad y esperanza en el camino que emprendemos hacia el próximo año.
0: A toda nuestra querida familia universitaria, docentes, administrativos, estudiantes, graduados y aliados externos, deseamos que el nacimiento de Jesús renueve su alegría, fortalezca su fe y avive su esperanza. Que el Señor bendiga a cada familia, conceda paz a Bolivia y nos permita trabajar unidos para un 2026 lleno de frutos, de servicio y crecimiento. Feliz Navidad y bendecido Año Nuevo.
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1: Diecinueve horas, 40 minutos.

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1: Diecinueve horas, 57 minutos.

0: Conferencia Episcopal Boliviana. Centésimo décimo séptima Asamblea de Obispos de Bolivia.
1: Peregrinos de esperanza. La esperanza no defrauda. Romanos 5:5. Los obispos de Bolivia, reunidos en Cochabamba en la centésima décima sexta asamblea, saludamos al pueblo que peregrina en Bolivia. Año jubilar y bicentenario de Bolivia. Este año la Iglesia Universal experimenta una renovación al celebrar los 2025 años del nacimiento de Jesucristo, como también la celebración del bicentenario de Bolivia. Celebramos estos acontecimientos con todos los fieles de la Iglesia en Bolivia, experimentando la alegría de renovar nuestra fe en la acción salvadora de Dios. Hemos aprovechado estos acontecimientos para fortalecer la vitalidad de la Iglesia y asumir un compromiso personal y comunitario en la transformación de la realidad conforme a los criterios del reino de Dios. Peregrinos de esperanza, no es quedarse conformes donde estamos, es saber encontrar una fuerza interior para superar las adversidades y mejorar nuestra condición de vida. Opción preferencial por los pobres. En comunión con la historia de la Iglesia y las motivaciones pastorales del Papa León XIV, reafirmamos nuestro compromiso eclesial de difundir y alentar todos los esfuerzos para que la acción social de la Iglesia por los pobres sea cada vez más visible y cotidiana, de manera que no es una acción superficial, ocasional y opcional, sino forma parte esencial de la identidad de la Iglesia. En este sentido, siguiendo el proceso de reflexión y actualización, hoy estamos llamados a hacer de este Evangelio Iglesia pobre para los pobres. Como afirma el Papa en la exhortación apostólica Dilexite 104, el cristiano no puede considerar a los pobres solo como un problema social. Estos son una cuestión familiar, son de los nuestros. Nuestra relación con ellos no puede reducir a una actividad o a una oficina de iglesia. Se nos pide dedicar tiempo a los pobres, presentarles la amable atención, escucharlos con interés, acompañarlos en los momentos más difíciles y reconocer en los pobres el rostro de Cristo. Que María, nuestra Madre, interceda por nosotros. Los obispos de Bolivia, Cochabamba, 11 de noviembre del 2025.
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